Aquí nosotros somos mandados nomás. Aparte que no, puro que no nos han insultado hoy día nomás. 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Nos pidieron a la descendencia chilena. Vamos con esto y luego regresamos con más saludos al WhatsApp y a las redes sociales. Vamos y volvemos. Estamos de regreso.

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0: De Caña Brava, obvio.
1: Caña Brava, esa. Ya, corazón, le busco por ahí algo de Caña Brava. Mira, ahí la amiga echó algo importante a la canasta. Vinito, dos copas, porque es una cita, y obviamente el destapador, porque si no van a llegar... no hay destapador! Bien, amiga, precavida la amiga, bien ahí. Ya, tenemos una botella de vino dentro de la canasta del picnic. Con dos copas y el destapador. ¿Qué más falta?
2: Hola, señorita.

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1: Jambo Franco. Viste que por eso no nos traen, no nos traen más para acá, compa, después, porque usted anda con esas cuestiones. Ya son las 20 horas con 27 minutos, 8 con 27 acá en la Carnaval. Vamos de regreso a casa. ¿Quién anda por ahí a través del Facebook? A ver, a través del Facebook, Juan Alberto Rain Tapia. Hola Germán, desde el 91.9 te escuchamos. Buena, buena, en el 91.9. Por allá mis grandes amigos de Calera, Quillota, San Pedro, La Cruz. Nos vinimos de allá para acá recién. Si estábamos allá en La Calera y nos vinimos para acá. Saludos, compadrito. Puras horas extras, usted, oiga. Buen turno. No, si ahí estábamos haciendo el aguante, la paña a los compañeros, por el amor al arte nomás. Ustedes ya vieron si es beneficio. Dijo el otro. Buen turno, algún temita de Santa Feria. Ya, compadrito, le programamos por ahí algo de Santa Feria. Mi querido Juanito Alberto. Por acá dice Elga Santibáñez. Hola Germán desde Concón. Lo saluda Elga. Saludos, mi querida Elga. Saludos grandes para usted. Maribel Ortiga. Hola Germán, que tenga un excelente programa. Saludos, un abrazo. Saludos, mi querida Maribel. Que lo pase bonito. Ojalá que lo pase bien en esta tarde noche. Bueno, esta nochecita vamos a estar hasta las 12 de la noche. Olivia Rojas. Buenas noches desde Limache. Saludos por allá en Limache. Sí, ¿cómo está el tomate mecánico ahí en Limache? Sí, lo único malo es que Limache comenzó como caballo inglés, compa. Y se fue desinflando un poquito, pero igual aguante toda la gente linda ahí en Limache. Aguante, aguante Limache. Luego sigo ahí en el Facebook. Nos vamos a pasar al Instagram. Sí, porque tenemos que estar en todos lados nomás. Usted sabe, el picaflor va para allá. López Cristian, pero si no es el más pata negro. Ya, pa' mí. La amiga Nelly pasa por ahí también. Pradenas, Flora, abrazo grande. Ya, ahí. En el Facebook y en el Instagram está la fotografía de este rostro, este caracho. Y ahí usted puede comentar, ¿ya? Ahí puede dejar su comentario, puede dejar su saludo. Ya le dije que bullying, ya no. Ya. Pero deje lo que quiera ahí en el Instagram y también en el Facebook. No teníamos el temita Sandrita Martínez, el que nos pidió. Amor, no sé cuánto. No lo teníamos, mi querida Sandrita Martínez. A ver, mi compa, el que manda los audios cortados. ¿Qué dice?
2: Oye, pero ¿quién habló de eso?
1: ¿Qué, po?
2: Yo lo elimino, Calibalo. Sí. Aprovechemos que, cierto, que hay un error y de pasada hace frío, cierto. Mira, hablando en serio, lo que no puede faltar realmente, lo que yo pienso, es el detalle de la persona que va a invitar. Por ejemplo, que se invita el hombre tiene que estar con todo ahí disponible. Hasta un chef puede ser la persona. ¿Se entiende, no? Sí, por ejemplo, flores.
1: Ah, ya, ahí sí lo
2: entiendo. No sé,
1: ya.
2: Detalle: chocolate.
1: Chocolate.
2: Dulces. O sea, ¿se entiende, no?
1: ¿Y si es diabética?
2: Queque.
1: La amiga.
2: Bueno, queque va a sobrar, pero queque.
1: Sí,
2: oye, ¿qué pasa con la ciudad de la furia? Si así mejor me llevo una borotada, mejor, po.
1: Oiga, amigo, harto disperso usted, compa. Oye, yo pensé que yo era disperso, pero el compa ahí. Pero bien, también le mando un abrazo, compadre. La otra, trate de mandar uno solo ahí, todo lo que quiera decir en un solo audio, sino ¿para qué mandar tanto? Todo lo que quiera decir, mándelo en un solo audio, compadre. ¿Ya? Y así es más fácil para nosotros también. Y sale más fácil la cosa, ¿ya? Ya. ¿Qué más anda por ahí? A ver, hola Germancito, escuchándote de nuevo como todos los días. Soy Angélica del asiento. ¿Cómo está mi querida Angélica? ¿Cómo está, corazón? Sentada, dijo. No. Un abrazo grande, mi corazón. Ahí está escuchando la Carnaval. Vamos de regreso a casa a esta hora. Nos tenemos que ir a la pausa comercial ya. Oiga, que se nos pasa rápido, compadrito. Hola. Hola.
0: Hola, Germancillo. ¿Cómo estás? Buenas tardes, Germán.
1: Buena, compa.
0: ¿Qué estás haciendo por aquí, Germán?
1: Trabajando.
0: Oh, ya te vacunaron, te pusieron al arco, ¿sabes?
1: Sí, fui bueno. Fui bueno.
0: Oye, Germán, yo llevaría un pini. Llevaría una bandeja de huevos duros.
1: Pero, ¿cómo?
0: Uno, 10 panes. Con cebolla y ajo.
1: Pero amigo, es una cita.
0: Y así como para pa la sella haría leche con plátano. El pinni güero, compadre.
1: No. Pero no sé si es para una cita, compadre. No, si igual abrió el apetito de varios. De varios que le echan nomás carretilla, matadero. Le ponen nomás varios. Yo creo que a varios se le abrió el apetito. Pero no sé si para una cita, compadrito, ¿eh? Sí, yo le voy a pedir que se más o menos ubiquen en una cita, en un picnic de una cita, compa. Imagínese con ese menjunje que tiró el compa ahí, el amigo. La Martita dice, hola Germán, que tenga una excelente tarde, noche, bendiciones, saludos desde San Felipe, mi querida Martita, por allá en San Felipe, un beso, un abrazo grande para usted. Nos pidieron por ahí algo de Santa Feria, ¿cierto? Nos habían pedido por ahí algo de Santa Feria. Nos tenemos que ir a la pausa y ya regresamos. Ya, parece que no, nada más. Lo único acorde que pudimos echar a la bandeja del picnic fue la botella de vino que dijo la amiga recién, con dos copas y el sacacorcho. Eso fue como lo más ad hoc que encontramos que la gente pudo echar a la canasta del picnic, compa, para ir a la cita. Porque yo la verdad que no me imagino llegando a una cita con el menjunje que dijo ahí el amigo recién, compadrito, con los 10 huevos duros, la bandeja huevos duros y todo el resto cuestiones. Imagínate, la amiga, oiga, le va a decir hola a usted después. Dame un beso. Estáis más locos, te va a decir. Germancito, buenas noches, saludos a DJ haciendo horitas extras. No, si ya le dije, por amor a la arte, ¿no? Es por apañar a los compañeros, a los colegas, ¿no? Qué rico escuchar los saludos, Andreita de los Campos, mi querida Andreita, tomando tecito con mis hijos. Unos frutos secos, Germancitos, para el picnic. Ahí me gustó unos maní, porque el maní dice que el maní es bueno. Sí, está bien, ahí ya. Le agregamos al vino, a las dos copas, al sacacorcho. Le agregamos frutos secos a la canasta del picnic. Vamos a ver si sale algo bueno.

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2: En Radio Carnaval son las 8 de la tarde con 38 minutos.

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0: poniéndole ritmo, poniéndole sabor a este regreso a casa de día jueves, 14 minutos ya para las 21 horas, 9 de la noche acá en la Carnaval.
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0: A ver, vamos a revisar quién anda por ahí. Mira acá en el Facebook, Magdalena Fuente Alba Redondo dice: qué placer saludarlo, Germancito, el placer es mío. En esta noche, abrazote lleno de éxito para ti, de corazón, desde Viña del Mar. Mi gente linda de Viña del Mar. 98.1 Viña del Mar, Valparaíso, unidos al ritmo, al sabor, a la alegría de la Carnaval. En esta nochecita del jueves, de regreso a la casita. ¿Quién más anda por ahí? Tenemos el WhatsApp, más 569-7288-6470.
2: Hola, buenas tardes, Germancito. ¿Me podría complacer con un tema de Los Poderosos?
0: Ya.
2: Para escuchar ahí en el grupito que sale usted, para escuchar esa buena música.
0: Eso.
2: Acá en Quilpué. Y que escuchen toda la familia carnavalera. Eso. Bendiciones.
0: Saludos. La amiga Nelly ahí en Quilpué. Por ahí le programamos algo de Los Poderosos de Chile. El animador que sale ahí es muy bueno, ¿no? Ay, Dios mío, señor santo. Jesús, María y José. Ya. Eso decía mi abuela. Jesús, María y José. Más 569-7288-6470, nuestras redes sociales, Radio Carnaval FM en Facebook y en Instagram. Vaya nomás. Cecilia Poblete dice: hola, Germán, que tengas una linda tarde desde Belloto. Belloto presente. Maribel Ortega dice: hola, Germán, que tenga un excelente programa. Saludos, un abrazo. Saludos, mi corazón. Linda noche para usted.

0: más 569-7288-6470. Estamos llenando la canasta para el picnic. Hola.
1: Buenas tardes, Germán, buenas tardes.
0: Hola, ya amigo.
1: Trabajo, así que ahora para la casita. Saludamos a mi hijo, Al Carlito, salúdame al Carlito que está ahí pegado en la carnaval.
0: Buena, saludo para
1: el Carlito. Saludos de Valparaíso.
0: Valparaíso fuerte y claro. Presente.
1: Germán y a mi nieta Trinidad Pascal.
0: Ya,
1: también. Besito.
0: Saludos para el Carlitos y para la Trini. Con mucho cariño, chiquillos. Saludos grandes para ustedes en Valparaíso. Valparaíso de mi amor. 11 minutos ya para las 9 de la noche, para las 21 horas. Vamos de regreso a casa acá en la carnaval. Total y completamente en vivo por acá, dice en el WhatsApp. Hola, Germancito, cariños. Mira dónde te vengo a encontrar. Yo en turno en una grata compañía, la profe Rosy. La profe Rosy, tanto tiempo, oiga. ¿Qué se había hecho? ¿Le habían echado agua caliente, alguna cosa? Yo echaría a la canasta un arregladito suave. Ajá, un arregladito se refiere a un combinadito, algo así, ¿o no? A un arregladito en una botella de bebida para que pase piola, ¿cierto? Para que no digan que uno es curado, ¿cierto? Para que pase piola, porque se va a la cita y llega con la cuestión ahí, con la botella, con la bebida, con los hielos. Uy, oh, no, este no, mala junta va ese. En cambio, si llega con el arregladito en otra botella, en una botella de jugo de vidrio, por último, arregladito y listo. Tómate un traguito de jugo, le dice usted. Oh, lo va a pillar el aire y hasta ahí nomás. Bien ahí, ¿eh? También dice un picadillo de cosas ricas, como para entusiasmar la situación. Ya me estoy imaginando eso. Ahí la amiga fue la que más se fue en la profunda, la profe Rosy, ¿eh? Ya, en la profe Rosy entonces echaría un arregladito, unas cositas para picar. ¿Y qué más dice? Y algo afrodisíaco. ¡Ah, mierda! Ah, no, la profe Rosy se va con todo en la cita, en el picnic. Viene ahí la profe Rosy, ¿eh? Ya, vamos llenando la canasta entonces. Tenemos una botellita de vino. Tenemos dos copas, el sacacorcho. Tenemos frutos secos que echó la Andreita. Tenemos una botella con un arregladito mágico de la profe Rosy. Unas cositas para picar que también la echó la profe Rosy. Y un afrodisíaco que también echó la profe Rosy. Ya, ¿y cuál sería el afrodisíaco? Porque hay varias cosas que son afrodisíacas, por lo que me han contado. Hay varias cosas. ¿Cuál sería, profe Rosy? Escoja uno. Un afrodisíaco para pa echar a la canasta, para pa no echar todas las cosas. ¿Ya? Escoja uno. Le mando un abrazo grande ahí a la profe Rosy, tanto tiempo que no la saludaba. Por acá dice, hola, desde la comuna de Alwe. Yo llevaría unas frutillas con crema y una nova. Y una pelela. No. Una chata. No, no. Que hay gente tomando onza a esta hora. Ya. ¿Con qué nos vamos, compadrito? ¿Qué más teníamos por ahí? Vamos con música. Ya, nos pidieron algo de Los Poderosos de Chile. Por ahí nos pidieron algo de Los Poderosos de Chile. ¡Ay, ay, ay, ay, ay, ay, ay! ¡Eso! ¿Reconocen esa voz? ¿Cómo dice? ¡Y las palmas arriba! Maldita sea la primera vez. Son Los Poderosos de Chile acá en la carnaval.

Yo ya estaba con el sombrero puesto ya, compañía, a poner a hacer el show aquí, care palo nomás. Isabel Abrigo, hola amigo, bendiciones para ti, te escucho desde Piña Blanca. ¿Cómo está mi gente por allá en Piña Blanca? Saludos, mi querida Isabelita. Saludos, saludos, saludos.

0: ¿Desde dónde está escuchando la Carnaval? Reporte sintonía ahí a nuestro WhatsApp. A esta hora de la noche estamos de regreso a casa. Hoy día reemplazando a Morocho. Reemplazando a Juanito Alarcón, el Morocho Sabrosón. Mañana vuelve Morocho. Mañana vuelve Morochito. Solo se pidió un administrativo. Usted sabe, porque puede. Pero acá vamos a hacer lo posible porque usted, amigo, usted, amiga, lo pase bien, disfrute, lo pase bonito en esta nochecita del jueves. ¿Qué más tenemos por ahí a través del WhatsAppito, compadrito? A través del WhatsApp de la Carnaval. Más 569-7288-6470. ¿Qué dice? Entonces habría que llevar una radio eléctrica y ahí buscamos dónde enchufar. Al picnic. ¿Y para qué hay una radio eléctrica, compa? ¿Ah? ¿Qué dice la Sandrita Martínez? A ver.
1: Germancito, yo le agregaría aceitunas.
0: Aceitunas.
1: Al vinito con las copitas, aceitunas.
0: ¿Ya?
1: De primera, sí.
0: Eso, de primera.
1: Quesito.
0: Quesito.
1: De quesito cremoso, así picado a cuadrito.
0: Mira, hasta lo picó, ¿ya?
1: Maní, ya dijeron ya.
0: Maní, sí,
1: le agregaría jamón picadito también.
0: Jamón picadito.
1: Ese jamoncito ahumado que hay, bien rico.
0: Bien rico, ya.
1: Todo eso ahí para picar.
0: Bueno.
1: Esas cosas se usan en un picnic también.
0: En una cita.
1: Si es romántico, sobre todo.
0: Sí, es romántico.
1: Un besito.
0: Sobre todo. Bien ahí la Sandrita. La Sandrita hasta picó el queso con el jamón, un lujo. Un lujo la Sandrita Martínez, bien ahí. Ya se me están poniendo gourmet, por ahí ya me están gustando. Por ahí ya vamos armando más o menos una canasta para pa la cita. Pues, que recién me quería hallar una bandeja de huevos duros, no. No, me quería hallar unas cebollas con atún, no. Hacía una cita romántica. Pero por ahí ya me van gustando. Por ahí vamos armando mejor esta canasta para la cita, para el picnic de la cita. Germancito, ¿cómo estás? Te escucho de Villa Alemana. ¿Cómo está mi gente linda en Villa Alemana? Un abrazo grande. Tú puedes colocar un tema de Charlie Sa. Ya pues, le vamos a buscar en un ratito algo de Charlie Sa. Ya, esperen un segundito y le programamos algo de Charlie Sa. Nos tenemos que ir a la pausa ya, compadrito. Nos estamos atrasando ahí, compa. Hola.
2: Germancito, discúlpame, no me presenté. Soy
0: ya.
2: Belén de San Antonio.
0: Belén.
2: Primera vez que te escucho. Llevo tiempo escuchando la sintonía, pero no había tenido el placer de toparme contigo.
0: Acá nos topamos, ¿ves?
2: Muchos saludos, muchos cariños para todos los carnavaleros.
0: Gracias, corazón.
2: Ay, Germancito, ya que nadie se anima con el picnic romántico, mira.
0: A ver.
2: Se podría llevar en estos tiempos unas piezas de sushi, el vino.
0: Sushi.
2: El destapador.
0: También.
2: Una manta.
0: Una mantita porque hace frío.
2: Unas flores.
0: Unas flores para comer también.
2: Música.
0: Ah, no. Música.
2: Obvio, la carnaval.
0: La carnaval, por supuesto.
2: Y eso. Eso, más que nada. Anímense. Si un picnic romántico, ¿cómo van a hallar huevos duros?
0: No, ¿cómo se le ocurre ya?
2: Y Germancito, quería escuchar alguna cumbia dillera.
0: Ya, ahí le vamos.
2: Algo para subir el ánimo.
0: Ahí le vamos, Carol. ¿Cómo querían hallar huevos duros? Ahí la amiga también le puso bueno, ¿ah? Por eso están solteros, porque andan llevando huevos duros a las citas románticas y andan llevando un cauceo a las citas románticas. No pasa nada, por favor. Gracias, amiga. Le mando un abrazo, un besito, mi querida Belén. Dice por acá, ¿le puede mandar mis saludos a mi marido Sebastián Soto, que lo amo mucho? Por favor, muchas gracias. Me faltó lo más esencial, dice, la canasta. No, si la canasta la ponemos nosotros, amiga. Si hay que llenar nomás la canasta, hay que llenarla. Saludos para su esposo, para don Sebastián Soto, mi querida Belén. Ya. Mira, nos vamos a ir a la pausa y a la vuelta regresamos con Charlie Sa y los temitas. A la vuelta vamos con el Viva la Noche. A la vuelta comenzamos el Viva la Noche de la Carnaval. Siga reportándose ahí al WhatsApp, siga reportándose en las redes sociales, en el Instagram, en el Facebook. Búsquenos ahí como Radio Carnaval FM y el WhatsApp más 569-7288-6470. Póngale nomás. Estamos en vivo acá en la número 1.
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2: En Radio Carnaval son las 9 de la noche con 10 minutos.
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0: La mega apuesta. Ya estamos en el Super Viva la noche de esta jornada del jueves. Total y completamente en vivo, compadrito. ¿Dónde están los chiquillos que andan ahí en el Uber, en el radio taxi? ¿Dónde están los chiquillos que andan trabajando a esta hora? ¿Ah? Los techitos negros, ¿dónde están los cabros? Repórtense ahí al WhatsAppito +569-7288-6470. +569-7288-6470. Ese es nuestro WhatsApp. Así que pasen nomás los techitos negros, los Uber, los Didi, todos los cabros que andan ahí trabajando, compa, haciendo el aguante a esta hora. Sí, los mandan a trabajar hasta tarde. Saludos grandes. Ya. Ah, nos vamos a las redes, nos vamos al Facebook. A ver, ¿quién anda por ahí en el Facebook? María Eliana Contreras Robles. Hola, Germancito, te deseo mucho éxito esta noche. Muchísimas gracias, María Eliana. María Eliana, María Eliana. María Eliana. Elizabeth Cerda, Bernardita Fuentes. Saludos, mi querida Bernardita. Marianela Rocco Sangüesa, ¿cómo está mi querida Marianela? Ahí está la foto en el Facebook de este caracho para que vaya a comentarla. Carlitos, 100% dice ahí mi cumpa. Saludos, mi querido Carlitos. Juanito Silva dice hola. Hola, Juanito. María Eliana. Ah, la María Eliana también ya no había mandado ahí un gif. Saludos. Pase por el Facebook, pase por el Instagram, Radio Carnaval FM, esas son nuestras redes. Nuestras redes sociales, Radio Carnaval FM en Instagram y también en el Facebook. Vamos a revisar el WhatsApp. ¿Qué nos va llegando por ahí a través de nuestro WhatsAppito también? Ya son las 21 horas con 15 minutos, 9 de la noche con 15 minutos. Hola, buenas. Hola.
1: Hola, Germán, soy Alejandro del Cerro Cordillera. Quisiera mandar un saludo a mi familia de Pialabarca y a mi hijo Gabriel Pérez del Cerro Cordillera, gracias.
0: No alcancé como a entenderle, porque pasó como el cometa Halley. Pasó un poquito rápido ahí. Le pueden. Ah, los audios se pueden apurar, ¿no? Se pueden como poner en cámara lenta, ¿no?
1: Hola, Germán, soy Alejandro del Cerro Cordillera y quisiera mandar un saludo a mi familia de Pialabarca y a mi hijo Gabriel Pérez del Cerro Cordillera, gracias.
0: Ah, los chiquillos del Cerro Cordillera, ya, saludos para allá. Alejandra me dijo que se llamaba, ¿no? Ya, pues saludos, mi querida Alejandrita. Y a todos los chiquillos ahí en el Cerro Cordillera. Escuchando la carnaval en vivo, haciendo ya el Viva la Noche. Hola, buenas. Hola,
2: Germancito, le cuento que me llamó mi amigo Mario.
0: ¿Ya?
2: Mario Flores, que anda manejando su colectivo, y me dijo, ¿cómo vaya a echar huevo en una canasta de picnic para el amor?
0: Sí, ¿cómo se le ocurre?
2: Así que él iba manejando ahí y me llamó para retarme.
0: ¿Cómo se lo
2: dijo? Que él iba a echar a la canasta bombones, bombones mire, bien ricos.
0: Mire el hombre.
2: Para esa canasta.
0: ¿Cuánto sabe el hombre ya? El amigo Mario, que anda manejando ahí el colectivo. Ahí apareció un colectivero, un techito negro. El amigo Mario anda manejando el colectivo, suma a la canasta unos bombones bien ricos. Bien, compadrito, ¿eh? El hombre sacando la cara. ¿Eh? Ahí sí, pues mire que el otro amigo quería echar la bandeja huevo, el atún con cebolla. Ya, muy bien. ¿Qué más? ¿Qué más? ¿Qué más vamos echando a la canastita? ¿Qué tenemos por ahí? +569-7288-6470.
3: Hola. Hola, buena, compadre.
0: Buena, compadre.
3: Oiga, para una cita con un picnic, se podría echar un cujecito, un pay de limón.
0: Match.
3: Y un juguito néctar así para tomar, para bajar el paycito.
0: Lujoso, ¿ah? Pues, compa.
3: Porque un pay con licor de ave
0: no pasa nada,
3: mucho.
0: No.
3: Pero un néctar, así un buen paycito de limón, un cujecito con fruta. Rico, ¿no?
0: Se me están poniendo bien gourmet. Un lujo, me encanta. Sí, se me están poniendo hasta pituco. Está bien, porque la idea es ir a conquistar. Sí, pues tiene que ir a conquistar. Entonces, ¿qué tenemos en la canasta? Recopilemos ahí. Tenemos la botella de vino con las dos copas en sacacorcho. Tenemos el arregladito que hay allá en la Profe Rossi con los picoteos. y algo afrodisíaco. ¿Qué más tenemos? La amiga dijo, la Sandrita llevaba unos quesitos picados, unos jamoncitos picados. El amigo ahora va a llevar un juguito con un kuchen o un pie. Rico, pues. A ver, la, ¿en esa canasta vamos a echar las cosas? Oye, pero esa canasta es la de los chocolates del, de la Semana Santa, pues. Esa es la canasta del conejo de Pascua. Ahí no nos va a caer nada. Por último, tráete la calabaza de Halloween. Que caigan más. ¿Alguien tiene alguna canasta de estas de mimbre que nos preste, por favor? Para llevarla ahí al picnic. Ah, no, ahí está. Bueno, esa también es del conejo Pascua, pero es más grande. Esa sí. Le echamos un poco paja adentro, compa, y pasapiola. Pasapiolita. Ya, nos vamos a ir a la música. Mira lo que le voy a presentar ahora a mis grandes amigos. Ven a bailar. Ven a bailar. Y a bailar, a bailar. Y a gozar, a gozar. Y a bailar, a bailar.

0: a ti no te han desbloqueado, Franquito. Fuiste bueno. A mi compa lo tienen bloqueado acá y... y la verdad es que parece que no... no hay forma, compadrito. Ya. Oye, le íbamos a entregar... recomendaciones al amigo que había pedido la canción del Doble Vida recién. Nos fuimos en la profunda con el tema del... del picnic. Ya, hay un amigo que recién nos pidió un tema de... Adrián y los Dados Negros, el Doble Vida. Hoy Doble Vida. Ese tema, ¿se acuerda usted? Bueno, ¿usted sabe de qué se trata esa canción? ¿La conoce bien? ¿La tenemos por ahí, Franquito, no? Si la tocamos hace un rato, la tocó usted recién. Ese tema tiene una historia más o menos, un enrollo más o menos, ¿cierto? Esa misma, tiene una historia más o menos complicada ahí. No vamos a decir el nombre ni nada del amigo, nada, nada.
1: Esta situación.
0: No vamos a decir nada de él. Pero yo sé que por algo la pidió. ¿Ah? Está escribiendo. Ah, esto ya se va a formar cagüín esta cosa. Pero para eso nos juntamos en la noche, para cagüinear. Sí, pues si después de tanta pega, compa, y tanta cosa que hacer, nosotros viajando para allá, para acá, todavía no llegamos a la casa. Después de todo el jaleo del día a día, está bueno una copuchadita de repente. ¿Copuchamos o no? ¿Copuché? Ya, el amigo está escribiendo ahí. Dice, no diga mi nombre. No, si no vamos a decir su nombre, amigo. Tranquilo, no, ya se entró a preocupar, ya no. Ya se echó a preocupar. No vamos a decir su nombre, dice. No diga mi nombre, sí. El Doble Vida. Ah, ya, así se va a llamar. Y puede ser hasta Triple Vida. No te puedo creer, compadrito. Debe tener buena pega usted para esas tres. Para la Triple Vida hay que tener buena pega. Si un locutor de radio, por ejemplo, no podría hacerla. Por ejemplo, nosotros no podemos hacerla. Imagínese, Franquito Andrés está bloqueado. No lo han desbloqueado. ¿Y cuánto ya hay bloqueado ya? 2 semanas más o menos, ¿no? Y no pasa nada.
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0: Y ni siquiera le da como para tener algo ahí, como una reserva, ¿no? Nada. Porque el DJ es como los locutores, si es lo mismo. Los DJs, los locutores, los animadores, como que la gente piensa, no, si esto pueden tener todo, pero no tenemos nada. Ya ni somos como Don Carlos Ditmore cuando ganamos ahí, cuando se hizo el Mundial del 62 acá en Chile. La frase cúlmine del discurso de Carlos Ditmore, en ese tiempo presidente de la Federación de Fútbol, con la cual logró convencer a la FIFA para que hicieran el Mundial en Chile el 62. Claro, en Argentina, el presidente argentino, que no me acuerdo cómo se llamaba, en el discurso allá en la FIFA, usted sabe, son medio piolas, son humildes los argentinos. Entonces dice, el presidente argentino dijo, nosotros si quieren podemos hacer el mundial mañana mismo, tenemos todo. Eso dijo el amigo del argentino. Y el amigo Carlos Ditmore dijo, porque no tenemos todo, no. Corten esa parte, vamos de nuevo. Don Carlos Ditmore dijo, porque no tenemos nada, lo queremos hacer todo. ¡Ájale! Y sacó aplauso, vos, compa. Y ahí dijo, no, este hombre, hicieron el festival, o sea, el mundial acá en Chile. Hicieron el mundial en Chile. Entonces, eso es lo que piensa la gente, ¿no? Los locutores, los animadores, los DJs, ¿no? Si los pueden tener todos. No, no, amigo, no es así. Pero porque no tenemos nada, lo queremos hacer todo. Un lujo. Pero el amigo, dice que puede ser hasta Triple Vida. Y nos sigue escribiendo, dice. Allá. Ya mira, me está escribiendo la historia. No vamos a ir a relatar al tiro la historia del amigo. Lo vamos a dejar ahí un ratito que nos siga escribiendo la historia. Y a la vuelta de la pausa. A la vuelta de la pausa vamos a... Podría mandarnos un audio, pues, compa. Un audio. O no, o le pueden reconocer la voz. Claro. No, ahí dejamos la patada. Ahí dejamos la embarrada. Ya, para la gente que se viene integrando a la sintonía de la radio, le vamos a poner en contexto esta situación. Ya, olvídense de la canasta para el picnic, porque acá entramos a otro tema, porque tenemos un atado acá, tenemos un problema. El amigo nos pidió el triple vida, le vamos a poner. El triple vida, así le vamos a poner. Nos pidió este tema.
1: Escúchame,
0: de Adrián.
1: Tenemos que
0: Entonces yo deduje que por algo nos había pedido, y ahí él nos está diciendo que claro, la petición del tema tiene un fondo ahí, tiene una razón. Entonces me está contando la historia. Después de la pausa vamos a contar la historia. Y ahí usted, amigo, amiga que está en la sintonía de la radio, va a empezar a enviar audios al WhatsApp para darle consejo al amigo, porque el amigo tiene que preguntarnos ahí qué quiere también, porque en qué le podemos ayudar. Y la gente le va a ayudar, ¿ok? Ya. Vámonos a la música, compa.
1: Hoy doble vida.
0: Y a la vuelta.
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0: A la vuelta vamos a ir con este enrollo más o menos que se nos vino a armar esta noche acá. Nosotros no veníamos preparados para esto. Pero estas son las cosas que pasan en la oscuridad de la noche. Ya, la música, compadrito. Y ya regresamos para seguir haciendo el Viva la Noche acá en su radio, regalona, su radio carnaval. Jornada del Super Jueves. No se pueden separar de la sintonía porque la historia se viene buena, la del amigo. A medida que va escribiendo, yo la voy leyendo acá. Y está la embarrada.

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1: En Radio Carnaval son las 9 de la noche con 38 minutos.
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0: Para. ¡Salud! Hay gente que se esté tomando alguna cosita a esta hora como para hacer un saludo, ¿no? ¿Hay alguien que se esté tomando alguna cosita a esta hora imaginándose el picnic? Vamos a ir al WhatsAppito. Por acá dice, hola Germancito, buenas noches. Por acá Miriam de Curimón. ¿Cómo está mi querida Miriam? Allá en Curimón, en el Valle de Aconcagua, 98.3. Para todo el Valle de Aconcagua les mando un abrazo gigante. Mañana estoy tempranito ya. Ah, sea así, que bruto, que temprano, ¿no? A las 11 de la mañana. A las 11 de la mañana estamos por allá, por el Valle de Aconcagua. ¿Qué más? Tenemos más saluditos ahí a través del WhatsApp. Más 569-7288-6470. ¿Qué tenemos por ahí? Hola. Hola, buenas.
2: Hola, ¿cómo estás, Germancito? Por Dios, mire cómo le tocó hoy día la radio para una valla acá de Viña del Mar, Valparaíso.
0: Sí, para que vea.
2: Qué gusto y qué placer saludarlo.
0: Es un gusto para
2: que
0: mí.
2: Que tenga una linda noche.
0: Igualmente.
2: Vamos a disfrutar con usted. ¿Hasta qué hora?
0: Hasta las 12 de la noche.
2: Un abracito lleno de buenas vibras para usted.
0: Gracias.
2: Magdalena de Viña del Mar.
0: Mi querida Magdalena.
2: Qué bueno que hasta va a transmitir usted ahora.
0: Sí,
2: gracias, gracias.
0: Mire qué linda. Muchas gracias, mi querida nenita. ¿Le puedo decir nenita o no? Sí, vos y a Magdalena le dicen nenita. Nena. ¿Cómo está la nena? Cumbia, nena. Me mando un besito, mi querida nenita. Cuídese mucho. ¿Qué más? Siguen echando cosas a la canasta aquí, parece. A ver, ¿qué más tenemos por acá? Más saluditos, más audios ahí en el WhatsAppito regalón de la Carnaval. ¡Hola!
3: Filmacito Figueroa de Frasteño. Qué bueno.
0: Espera.
3: Filmacito Figueroa de Frasteño.
0: De San Antonio.
3: Qué bueno, me gusta tu programa de Filmacito.
0: Qué bueno.
3: Quería pedir ese temita, yo, Filmacito.
0: ¿Cuál?
3: Qué bueno programa, Filmacito Figueroa de San Antonio. Un abrazo.
0: Vale, compadrito. Le mando un abrazo por ahí en San Antonio. En San Antonio nos escuchan en el 90.5 en San Antonio, la gente del litoral central. Saludos por allá, San Antonio querido. ¿Cuándo van a invitar para San Antonio? Inviten para San Antonio. ¿Sabe que no conozco San Antonio? No, si yo soy de pueblo. Me gustaría conocer San Antonio. No conozco San Antonio. Ahí nomás se las dejo. ¿Qué me dice mi compadre David por acá a través del WhatsAppito también?
4: Compadrito Germán, a ver si le mando un saludo a mi compadre y amigo personal, el Janito, que todavía anda chambeando.
0: Anda chambeando todavía, compa. Saludos para el Janito, por ahí de parte del amigo David. Anda chambeando todavía el Janito, poniéndole bueno. Nosotros le acompañamos en la chamba. Le acompañamos acá en la chamba, compadrito. Con lo mejor de la música, lo mejor. A través de todas las estaciones de la radio Carnaval. Para todo Chile, la que más se escucha.
5: Un aplauso para don Mario, el primero que se atreve.
0: El primero que se atreve, don Mario.
5: Eso, que se sigan atreviendo los hombres. Un aplauso para ellos.
0: Un aplauso para los hombres. Que se atrevan los hombres. Dice la amiga que se atrevan nomás los hombres. ¿Qué más dice por acá? Ah, ya. Ya, mira, vamos a ir con... Póngame de nuevo el temita de Adrián, porque teníamos pendiente la historia del amigo. La historia del amigo ahí. A ver.
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0: Dice el amigo.
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0: La cosa comenzó así. Una vecina, dice, me hizo una invitación al... ¿Cómo digo? Al cinco letras, dice. ¿Qué palabra tiene cinco letras? A ver. Mo. Te. Ah, sí, tiene cinco letras. Ya, para allá lo invitó. Al cinco letras, dice. Hablamos ayer toda la tarde. me mandó hasta fotos. No le puedo creer, oiga. ¿En serio? ¿Qué tipo de fotos, oiga? ¿Cómo está la juventud hoy en día? Hoy en día, oiga. Ni siquiera, dice, ni siquiera ir a picar algo por ahí. Directo 3 horas, dice. Ella quería toda la noche. ¡Ándate, pesada! Ella quería toda la noche. Pero obviamente, por la vida de compromiso que tenemos, le dije 3 horas nomás. 3 horas, puede ser, tal vez. Y estaba pensando, dice, en llevar una canasta. Una canasta como esa que están armando, dice. Yo solo llevaría en la canasta Dolorub, ketoprofeno y plátano para los calambres. Mira el amigo, ¿eh? Ay, me manda ahí una conversación. ¿Puedo leer la conversación? Y la amiga le pone: ¿ya terminó su jornada en tu casa? ¿Puedes hablar? ¡Oh! Comparito, la que se está metiendo, le digo al tiro. ¿Qué más dice la conversación? No, dice. Hasta mañana, le dio la media cortada. Le dio la media cortada, compadrito. Voy camino a casita, dice. De las 8 de la mañana en adelante me puedes hablar. Oiga, lo que se ve en la noche. Una más, dice, estas mujeres. Pero antes de la vecina, dice, tengo un amante hace varios años. Mi amante tiene 24 años, yo tengo 38, la conocí a los 19. Oiga, compadrito, usted... No, usted... Se las trae. Ya, vamos a recopilar. Recapitulemos. El amigo nos pidió esta canción de Adrián, Doble Vida. Y él dijo que podía ser Triple Vida porque tiene más de un amante. Tiene más de un amante, más la que tiene en la casa. Y ahí nos mandó un pantallazo de una conversación que tuvo con una de ellas. Y le dice que no le puede hablar ahora porque va para la casa, entonces que le hable mañana. Ella tenía 19 años cuando la conoció. Mira, el amigo. Ya, pero oye, contextualicemos un poquito la situación, compadrito. Usted es casado, ¿cuántos años lleva casado, comprometido, vive con su pareja, tiene hijos? Cuéntenos un poquito más el contexto y el contexto de las amantes también, porque dice que tiene 2 amantes. No, esta juventud de hoy en día, compadre. Dice que tiene 2 amantes el amigo. Entonces cuéntenos el contexto, cuál es la situación de las amantes, si tienen pareja también las amantes, la edad que tienen, si tienen hijos. Cuéntenos un poquito cuál, más o menos cuál es el enrollo, si está muy complicada la situación o si no, para que salga apretando te llega nomás. Compa, si no hay que arrancar nomás de ahí. Llevamos varios años juntos, dice, con la de 24 años, lleva varios años. Y él... lleva varios años casado, dice. Oiga, amigo, ¿y lo podemos llamar? ¿Lo podemos llamar? Ah, tiene una sola amante. Ah, la de 24 años es la amante. Y la vecina que lo invitó al 4 letras no es amante, solamente salió la invitación ahora, ¿no? Pero va para allá, va para allá. Va para allá. Dice la otra que me invitó, igual quiere. Yo creo que compita. Yo no sé qué palabras decirle, güey, para que no suene tan. Pero usted se las trae, ¿eh? No vaya a salir tranquilado. Lo único que le digo, no vaya a salir tranquilado, compadrito. No me lo vayan a pillar, compa, y ahí va a quedar la embarrada. Capaz que salga hasta charcheteado. ¿Lo podemos llamar, amigo, o no? Es mucho riesgo. Díganos sí o no, si no, no lo llamamos. Sí. La gente está expectante ahí. Ya, la gente de la radio, ¿qué le dirían a este amigo? Este amigo que nos pidió el temita de Adrián. ¿Qué le diría? No, dice que no lo podemos llamar. Ya, no lo, no lo vamos a llamar. Tranquilo, tranquilo. La gente que está escuchando la Radio Carnaval, ¿qué le dirían a este amigo? Tiene su pareja hace varios años, está casado hace muchos años. Tiene un amante de 24 años, a quien conoció cuando la amante tenía 19 años. O sea, llevan varios años de amante ya. Y además ahora la vecina lo invitó al 5 letras y fue, por 3 horas fue. Y se llevó la canasta con ketorolaco, ibuprofeno y plátanos para los calambres. Y también quiere ser otra amante la vecina. ¿Qué le diría la gente a este personaje? ¿Qué le diría la gente? Pase ahí al WhatsAppito y vamos a darle palabras a esta persona. Puede ser palabras de consejo, ¿verdad? Consejo, ¿qué debiera hacer? ¿Qué debiera hacer? Ah, dice que todavía no va con la vecina. Está pensando, está analizando si es que va con la vecina. Está analizando ahí la situación. No, un hombre precavido. Dice que ayer le hizo la propuesta. Ayer le hizo. Un hombre precavido. El hombre lo está analizando. ¿Qué dice el público? ¿Qué le diría al público al amigo? ¿Qué le diría al público al amigo? Más 569-7288-6470. Ese es nuestro WhatsAppito el día de hoy. Hola.
7: Uy, uy.
0: Ah, le plantó el puro uy, uy nomás al amigo. Al amigo nomás, compadrito. Hola, buenas. Hola.
8: Está mi querida mi padre Germán. Yo me estoy tomando un licor de agave. ¡Ajú!
0: ¡Ajú, ajú, ajú! Buena, compadrito, disfrute, disfrute ahí el licorcito de agave. Le mando un abrazo grande. ¿Qué le diría usted, amigo, ahí al compadrito que está solucionado con, o sea, está complicado con el tema? Hola.
9: Oiga, cupita, Corinthians Yao es una alpargata al lado de ese viejito. Oh, el viejo palindo ese.
0: No, encachado,
9: ¿no será Juanito Larcón, el morocho que le está escribiendo, cupita Germán?
0: ¿No será, compa, que anda en esa? Anda en esa. Por eso no vino a trabajar hoy día. Juanito Alberto. Juanito Alberto, ¿será eso? Mira, me manda una foto a mi compa Juan, que está ahí con una pilsen. Por acá dice, desleal. Desleal, le dicen al amigo. Por acá dice, yo llevaría a la profe Rosy, que iba a llevar un afrodisíaco al picnic. Dice, un chocolate negro, intenso y es asociado al placer. Ándate pesado. Con fresas, dice. Y yo te echaría a la canasta, Germancito. No, pero ¿cómo se le ocurre echarme a mí a la canasta? ¿Qué le diría al amigo, la profe Rosy? Al amigo le diría... Le diría que es un cara de jarra. Cero respeto, dice. Oh, ya empezaron las palabras para el amigo. Ya empezaron las palabras para el amigo, compadrito. Ahí va a tener que recibir nomás, amigos. Aquí estamos dando consejo y de todo.
10: Oye, Germán, dile al viejo que mande los nombres, buscarlo en Facebook, que sean, si están más o menos,
0: si dan la pena o no. Eso sí, pues. Sí, hay que saber más o menos de quién estamos hablando. Ya, compadrito, tiene que compartir la cuestión ahí para que la gente pueda opinar con base. Sí. Para que la gente pueda opinar con argumentos, tiene que mandar ahí el...

0: Mira, acá nos escribe algo el amigo y también tiene toda la razón, ¿eh? Dice: yo sé que está mal, pero el que esté libre de pecado, que tire la primera piedra. Se pegó buena salida, compa. Se pegó buena salida ahí. Ahí dice el amigo, él sabe que está mal lo que está haciendo, pero el que esté libre de pecado, que tire la primera piedra. Dice que no puede dar nombre. Entonces capaz que está inventando, pan. ¿Cómo sabemos nosotros si es de real la historia que nos está mandando? A ver, mande las fotos que le mandan. ¡No! Oiga, pero en realidad debe ser más o menos un cachado el amigo, ¿eh? Porque las amigas ahí parece que están vueltas loquitas por el compa, ¿eh?
1: ¡Crucifíquenlo!
0: ¡Crucifíquenlo! La gente está juzgando, la gente está opinando, la gente está ahí enviando sus opiniones a través del WhatsAppito regalón. Hola, buenas. Hola.
2: Hola, Germancito, ¿cómo estás?
0: Bien, mi amor, todo bien.
2: Yo aquí escuchándolo.
0: Gracias.
2: En mi trabajo.
0: Muchas gracias.
2: Trabajando en turnos de noche, seguridad. Pero quería comentarle sobre el caso del amigo.
0: Ya.
2: Dígale al amigo que es un sinvergüenza.
0: Oh.
2: Es un sinvergüenza. Oh. ¿Qué haría él si a él hiciera lo mismo?
0: ¿Qué haría usted,
2: porque
0: amigo?
2: Tanto como él, como hombre, como mujer también podría hacérsela. Dígale, ¿qué haría él si a él le hacen eso? A pesar que él tampoco tendría que saber.
0: Exactamente.
2: Como la señora no lo sabe tampoco lo que él hace. Es un sinvergüenza, cari ra.
0: Toma. La gente se expresa a través de la radio. La gente se está expresando a través de la radio Carnaval. El amigo dice: eso no me hace un mal ser humano, amigo, dice. Uno a veces busca, uno busca a veces lo que le falta. O de caliente, no más. Yo creo que va más por ahí, compa. A mí si me la hacen, me da igual, dice. Yo tengo claro mi error. Ah, ya, por lo menos está asumiendo el hombre. Oye, la teleserie es más buena. Podríamos hacer un guión y hacer la teleserie. Nos tenemos que ir a la pausa ya, compa. Ay, de ahí se vienen los cómplices del amor. A ver, ¿qué más va opinando la gente? Tenemos todas las opiniones y de ahí nos vamos a la pausa para los cómplices, ¿ok?
1: ¿Sabes qué? Yo creo que este le está poniendo mucho color y realmente no es una chiquilla, sino que es un chiquillo.
0: Oh.
1: Ah, porque si están tan escondidos, ¿para qué están escondidos?
0: Sí, no se esconda, ¿cierto?
1: No sé, Rick, no sé, me huele falso.
0: No lo sé, Rick, no lo sé. ¿Qué más dice la gente? ¿Qué más dice la gente? Yo le diría al caballero de la doble vida que lo que él tiene que pensar es que todo cae por su propio peso. Todo cae por su propio peso, amigo, le dice. A ver, ¿qué más dicen?
3: Un aplauso para la señora.
0: Un aplauso para la señora que lo mandó a... Sigue escribiendo el amigo, ¿no? El amigo se defiende, el amigo no la dejará ahí boteando. El amigo se defiende. El amigo dice: le pongo el pecho a las balas. Sé que no soy el único que le pasa algo parecido. A ver, de la gente que está escuchando la radio Carnaval a esta hora, ¿hay alguien que esté pasando por algo parecido? Quizás no necesitamos que nos envíe la historia completa, pero ¿hay alguien que esté pasando por algo parecido a lo del amigo, no? Cuéntenos ahí al WhatsAppito regalón si es que hay alguien que tenga alguna situación o que haya pasado por algo parecido a lo del amigo. Cuéntenos. Y las manos arriba. Dice, capaz que su señora lo esté cac. Le esté pegando en la nuca. Se están pagando con la misma moneda. Capaz que la... No. Los pensamientos de la gente dicen que capaz que le estén haciendo la misma al amigo.
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0: Ah, dice que no digamos, no, si no vamos a decir su nombre, compadrito. Ponme un nombre falso, dice por último. No, si usted es el doble vida, así. Así se llama usted hoy día, el doble vida. Ese es su nombre, compadrito. No, no se asuste. Que no le va a llegar la chancla, compadrito. Hola.
5: Hola. Sí, compadre Germán. Yo una vez también pasé por algo parecido como el compadre. ¿Ya? Yo tenía tres mujeres igual. La hacía, pero de oro, tratando de que no se me juntara toda por aquí y por allá, entre conversación y conversación, la que picaba primero caía, la otra se desvía. Pero sí, yo entiendo al hombre y sé que de repente es complicado tener muchas mujeres. Ahora, uno a veces no es tan guapo para llevarla, pero algo tendrá uno que las mujeres lo quieren. Como dijo Adrián, ¿por qué me siguen las mujeres si soy feo de pie a caer?
0: Está muy sabio hoy día lo que... Están sacándose unas para defenderse, compa, pero con uñas y dientes. Ya, con esto nos vamos a ir a la pausa. Se vienen los cómplices del amor. En los cómplices del amor, dedíquenle esa canción a su amante. Canciones para los y las amantes, por favor. En los cómplices del amor. Ya volvemos.

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1: En Radio Carnaval son las 10 de la noche con 7 minutos.
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0: Estamos en Los Cómplices del Amor, acá en su radio Carnaval. Siguen ahí comentando la gente a través de nuestro WhatsApp con respecto a la historia del amigo, ¿eh? Del doble vida.
1: Germancito, una pregunta.
0: Dígame.
1: Si la historia la hubiese contado una mujer, ¿cuál hubiese sido la opinión?
0: Sí, ¿cuál hubiese sido la opinión? Hubiese sido distinto. Estarían todos ahí como... ¡Ay, qué terrible, qué terrible! Pero ahora también le han dicho al amigo que está mal. Que ahora han habido distintas opiniones también.
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0: Oye, nos habían pedido recién algo de Charlie Sao, ¿no? Mira, el amigo me mandó acá un texto. Dice, con esto no me creo... no me creo un superhombre, dice. El más macho, nada que ver. Solo que a veces se dan las cosas. Y si se da, pisar el palito es fácil. También sé salir de esto cuando es necesario. Soy muy responsable con lo demás. Mi casa, mis hijas, mi mujer. Primero ellos, después si queda un tiempo tal vez pueda hacer algo. Pero tengo muy poco tiempo para los demás. La familia es lo primero. Hoy estamos en igualdad de condiciones con las mujeres. También las mujeres lo hacen. Si supiera usted, amigo, bueno, no sé nada yo, compa. Yo soy nuevo en estas cosas, estoy tiernecito en estas cosas. Pero claro, o sea, el amigo se defiende, el amigo tiene sus argumentos también, no se ha quedado callado. Tiene sus argumentos, la gente también ha estado opinando ahí, ¿eh? Por acá dice, a veces lo siguen para sacarle plata y se creen que es por bonito. Bien ahí el comentario de la amiga. Ese es el comentario de la amiga. Nos habían pedido por ahí algo de Charlie Sa. Nos vamos con esto acá en Los Cómplices del Amor de su radio Carnaval.

recordar al gran Alejandro Gilberto Bueno López, quien lamentablemente nos ha dejado el día de hoy, uno de los pioneros de la bachata a nivel mundial, ¿cierto? Un tremendo artista que lamentablemente nos dejó hoy día. Merenguero, bachatero, dominicano, el señor Alex Bueno, quien lamentablemente a sus 62 años falleció esta jornada, falleció el día de hoy y nos deja tremendos recuerdos, tremendos éxitos. Lo recordamos a esta hora de la noche acá en Los Cómplices del Amor de su Radio Carnaval. El homenaje al gran Alex Bueno.

gran Alex Bueno, que nos dejó en esta jornada a sus 62 años. Compita, regáleme a Carlos Rivera, dice por acá, me muero en los cómplices del amor. Mi querido David, para usted, allá en la Perla del Norte, en Antofagasta.

Estamos presentando los cómplices del amor acá en su radio Carnaval. Por acá dice, compadre Germano, una canción para la amante y en apoyo a mi cumpa de la historia. Podría poner Tengo un amante de Vicente Fernández, Roberto de Villa Alemana. Mira ahí, mi cumpa apoyando a mi otro cumpa. Con un temita, los cumpa ahí se apoyan. ¿Ah? En la buena o en la mala, los cumpa, compadrito, los cumpa se apoyan.

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3: En Radio Carnaval son las 10 de la noche con 33 minutos.
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0: todas las canciones van en dirección a la historia del Kumba. Y los cómplices del amor acá en su radio Carnaval. A ver, vamos a ver qué tenemos por ahí a través de nuestro WhatsAppito regalón.
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0: Germancito, regáleme una canción de Carlos Rivera, Solo Tú, por favor. Ya, búsqueme, aunque lo escuchamos recién nomás, pero... Búsquemelo ahí a Carlitos Rivera. Ah, mira, me habían pedido otra canción que también era en apoyo para el amigo. Mira, el amigo me escribió los últimos mensajes que me escribió el amigo ahí para cerrar ya el tema del amigo, porque lo vamos a... Capaz que lo delatemos. Y no queremos ser quienes provoquen alguna tao más grande. Ay, que recién la profe Rosy dice que a veces los siguen para sacarles plata nomás. Entonces el amigo dice: plata no tengo tanto. No tengo tanto, por si acaso, dice. Tampoco soy un modelo de modas. Tal vez tengo algo que les gusta. Hasta me han ofrecido dinero. Ándate, debe ser, mao. No, el amigo debe ser más o menos encallado. Mira, nos han ofrecido hasta dinero, compa. Dice, hasta los gays. Hasta los gays me han hecho propuestas indecentes. Anda, compita, usted arrastra de todo nomás. Usted como el río que retoma su caudal. Arrastra lo que pille nomás, compadrito, usted. Sí, carretilla matadero, lo que venga no va a pasar. Mira, me habían pedido esta canción también para el compa. ¿Usted vio alguna vez una entrevista que le hicieron a Jennifer López cuando estaba casada con Marc Anthony? Vamos a decir que Marc Anthony no es muy encachadito tampoco. No, si Marc Anthony así como... Bueno, las mujeres quizás van a decir otra cosa porque quizás le encuentran atractivo otra cosa, pero así como de carajo. Es flaco nomás, pues ya tiene... flaco, ¿no? El guatón como los locutores de radio. Quizás le encuentran algo más encachado, pero digamos que no es tan encachado Marc Anthony tampoco, ¿ah? Para que Jennifer López haya estado ahí casada... Que Jennifer López, pues compa, Jennifer López, Marc Anthony, Jennifer López, así como igual es medio alejadito la mano de Dios. Pero el hombre canta bien. Tiene más plata que pelo en la cabeza. Y tiene más plata que el compa ahí. Y la Jennifer López dijo que si bien no era muy encachado Marc Anthony de Caracho, pero que tenía algo escondido que era lo que le gustaba a ella. Quizás por ahí va la historia del amigo también. Vaya a saber uno también. Ya, pues pesado, no te pongas así. Por la historia y todo se pone loco.

0: Ha estado bélico el programa hoy día. Son los cómplices del amor acá en su radio Carnaval. Este temita lo habían pedido hace bastante rato. Ojalá que todavía estén escuchando. Nos habían pedido este temita de Miguel Bosé.
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La música del señor Carlos Rivera está ahora acá en Los Cómplices del Amor de su radio Carnaval. A ver, ¿qué dice por acá? Germán, ponga el tema Dos Mujeres, Un Camino. ¿Quién la canta? No sé, pero apoyo. Esa es de los Broncos, ¿no? Búsquemela, Franquito, por favor. Se la dedicamos ahí, sí. Hoy día estamos dedicándonos al amigo del Doble Vida.

El compa se quiere dedicar un temita para él. Acá en el WhatsApp dice: quiero escuchar Para Mí El Malo, de Carin León. Así, compa, también se reconoce y hace su crítica también. ¿Qué dice, compa? Si alcanza, lo agradezco. Dígame dónde escucharlo mañana, en qué frecuencia. Mañana estamos en San Felipe, en la mañana, desde las 11 de la mañana. Hacemos el matinal allá, en el 98.3 en San Felipe Los Andes. Y en la tarde estamos de las 4 a las 6 en La Calera, Quillota, La Ligua, 100.7, 91.9. Y para todo Chile y el mundo nos puede escuchar en www.radiocarnaval.cl o en nuestra aplicación Radio Carnaval Chile. Toma, ahí estamos.

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3: En Radio Carnaval son las 11 de la noche con 2 minutos.
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0: 哎。Ya, compadrito, acá seguimos haciendo el Viva la Noche de su radio, regalón a su radio, carnaval. Ya son las 23 horas y 11 minutos.
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0: Ahí estamos. ¿Hay alguien ahí con vida? Se va a dormir a esta hora la gente, ¿no? La gente común y corriente, no la gente como nosotros. Nosotros estamos acá. A ver, ¿qué tenemos por ahí? Tenemos gente que está pasando a través de nuestro Facebook, Radio Carnaval FM. Ahí estamos en el Facebook y está nuestra fotografía ahí para que la comente en el Facebook. A ver, ¿quién anda por ahí? Radio Carnaval FM en las redes sociales, en Facebook y también en Instagram. Por acá dice Lidia Olivares, Germancito, un gusto escucharlo, como todos los días, saludos desde Catemu, mi gente linda por allá en Catemu. Que tenga buen regreso a casita, un abrazo Lidia y Daniela Olivares, cuídese mucho, qué bonito. Mis grandes amigas allá en Catemu, les mando un abrazo gigante, que esté muy bien, gracias por estar ahí, chiquillas. Mi querida Mirta Vira también nos envía ahí un gif. Saludos, mi querida Mirta, un abrazo grande para usted. Gracias por estar ahí en la sintonía de la carnaval. ¿Hay alguien por ahí? Ya, pase por el WhatsAppito nomás. Póngale bueno porque acá nosotros seguimos acompañando esta nochecita del jueves. Los últimos minutitos de esta noche del jueves, de este super jueves. Ya se viene el viernes, ya se viene el fin de semana. Papá, ¿tiene algún panorama el amigo del Doble Vida para el fin de semana con alguna de las chiquillas o no? Mi compa ahí ya tiene que estar frotándose las manos para lo que se viene este fin de semana. Hay gente por ahí, sí.
2: Buen regreso a casa.
3: Padre Germán, oiga, dígale a la compita si la historia es verdad o se la inventó. ¿La sacó de algún libro? ¿Estaba leyendo? Vamos a la realidad ahora.
0: No, yo creo... Le está llegando ahí algo. No, yo creo que es verdad, compadrito. Yo como que se la compré al hombre, en realidad. Yo creo que es verdad porque al final dijo, mira, yo no soy bonito ni tengo mucha plata, pero algo debo tener de que las niñas caen. Pero yo creo que el amigo fue sincero y la contó y la tiró nomás y la tomamos aquí. ¿Cierto? Estamos acá, Germancito, muy bien. Ahí la gente se está reportando, que están ahí. No, si para qué se van a ir tan temprano, si está tan buena la fiesta, para qué se van a ir. No se vayan a acostar. Si pasamos de largo, compa. Yo me acuerdo que Morocho hizo eso cuando Cobreloa salió campeón. Y al otro año bajó de nuevo, fue bueno. A ver, ¿qué más anda por ahí a través del WhatsAppito? Más 569-7288-6470.
4: Oye, Germancito, dile al hombre que yo estoy en botella. Así que si necesita ayuda para el fin de semana, que me llame, no es problema.
0: Mira, está saliendo hasta la ayuda para el compa ahí, perrito. A ver, ¿qué más tenemos por aquí? Sigue llegando la gente, se sigue reportando la gente, porque todavía hay gente por ahí.
5: Aquí estamos, Germancito, escuchando la mejor música en compañía de Germán Villarroel.
0: Eso.
5: Aquí estamos en tu compañía. Mira. Está muy buena la programación, Germancito.
0: Qué bueno que le guste.
5: Bendiciones para ti, que tengas un buen regreso a casa. Te escucho hasta las 00, si es que... 00.
0: Eso,
5: ya,
0: sí, pues,
5: hasta la que estén, te escucho.
0: Hasta las 00 estamos. Presentes. Hasta las 12. Vamos a estar hasta las 12 de la noche, compadrito. Así que póngale nomás. Acá le estamos acompañando, póngale nomás. A través de la carnaval. ¿Qué mira? La Sandrita nos manda una fotito. Está tejiendo la Sandrita Martínez, ¿eh? La Sandrita Martínez está poniéndole bueno al tejido ahí. Está moviendo. ¿Los palillos o el crochet? ¿Los palillos o el crochet? Mi querida Sandrita Martínez. Acá estamos, dice, a las 23:40 me acuesto. A las 23:40 se acuesta el amigo el Doble Vida. Así que todo lo que le tengan que decir al Doble Vida, díganselo ahora, porque a las 23:40 se acuesta el hombre y no escucha más. Así que aprovechen de decirle todo lo que le quieran decir al Doble Vida.

Y nunca deje de bailar, mi compadrito, mi querido amigo, mi querida amiga, junto a la carnaval. Estoy enamorado. Dijo el doble vida.

0: y hecho pollo. Ahí estaba el señor Walter Olmos acá en la Carnaval. Son las 11 ya con 26 minutos, 23 horas, 26 minutos acá en el Viva la Noche de la Carnaval. ¿Qué dice el compa? Ah, ya, se va a acostar a las 23:40 porque mañana trabaja de 7 a.m. a 20 horas. Pero aquí seguimos, amigo, me levantaré a las 6 de la mañana. Aventurero de Ariel y Como con Clase, o Dulce Pecado de Jesse Uribe, o De los Besos que te di de Nodal. Ahí se las dejo para terminar la noche. Ya, elíjame alguna de esos temitas que pidió el compa. Le agradecemos, compa, por la confianza que ha tenido de contarnos su historia, ¿verdad? Lo que está viviendo. Hay muchos que dicen por ahí, llegaron ahí en el WhatsApp, que querían ser como usted. Y otros tantos que dijeron que no, porque Chanca se venía, dijeron. Hay otros que estaban indignados y otras también estaban indignadas. Hay otros que estaban pidiendo los contactos de las amigas. Pero bueno, hay de todo, pues, compita. Muchas gracias por contarnos su historia. Y ojalá que Diosito no se enoje con usted. Y que Don Sata no se fije en usted por andar usted haciendo cuestiones, ¿eh? Ojalá, compadre. Ya, ¿qué más tenemos por ahí? No, siempre vamos más, compa. En buena onda. ¿Qué más tenemos por ahí a través del WhatsAppito?
1: Yo tejiendo, Germancito.
0: Tejiendo, ¿ves?
1: A mí me encanta tejer. La ya sandrita. Tengo terminado varios chalecos ya este tiempo. Así que con eso me abrigo y escucho la radio.
0: Mire qué lindo.
1: Todo el día haciendo las cosas, por supuesto, pues de todo.
0: Por supuesto.
1: Y dejo a palillos.
0: A palillos.
1: Me gusta más el palillo que el crochet.
0: El palillo le gusta más que el crochet. La Sandrita Martínez allá. Veo, ¿no? Le gusta tejer a la Sandrita. La Spider-Man, le dicen. Es que las arañas también tejen ahí su telaraña. Ah, un lujo. Ya, ¿qué más? Germancito quería pedir una canción. Piel del grupo Personaje. Ah, ¿de qué personaje? Ya, se lo buscamos también, pues por ahí se lo vamos a buscar. Piel de qué personaje. Búsquemelo, por favor. Y se lo programamos. Pero primero teníamos a Cristian Nodal, pues, con De los Besos que te di. Aquí estamos en el Viva la Noche de la Carnaval. Con esto nos vamos a la pausa. Ya regresamos con el último bloque. Ya nos va quedando poquito, compadrito, de programa del día de hoy. Que lo hemos pasado bien. Yo por lo menos lo he pasado muy bien hoy. Es que entre Cawin y Cawin uno lo pasa muy re bien, ¿no?

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1: En Radio Carnaval son las 11 de la noche con 31 minutos.
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pícale, pícale. ¡Ay, yegua, yegua, yegua! ¡Pa que lo baile! Acá le estamos acompañando en los últimos minutos de este jueves 18 de junio. ¡Últimos minutitos! ¡Y arriba, arriba, Chile! ¡Arriba!

0: hay gente por ahí. ¿Hay alguien con vida?
1: Y eso se
0: acaba. Se acaba. Uy, estamos a punto de irnos ya, compadrito, ¿eh? Sí, ya fuimos buenos ya, fuimos buenos ya. Los últimos mensajitos, las despedidas al WhatsApp de inmediato, porque ya nos vamos. +569 7288 6470. Últimos mensajitos, las despedidas.

0: el del cortador de rosas. ¡Nos vamos! Me voy con los últimos mensajitos ahí en el WhatsAppito regalón de la carnaval. Ya vamos llegando al final en esta nochecita, compadrito. Hola.
1: Gracias, Germancito, por su compañía.
0: De nada.
1: Está muy linda la programación. Aquí todavía estamos escuchando. Acostadita en la camita con escaldazono, abrigadita porque hace mucho frío.
0: Eso, abríguese. Saludos, corazón. Que tenga
2: un buen descanso, Germancito. Mañana lo estaré escuchando en el programa de la mañana.
0: Eso.
2: Un besito.
0: Gracias. Besito, mi querida Sandrita Martínez. Muchas gracias. Muchísimas gracias a todos y a todas. De verdad que ha sido un gusto, un placer estar con ustedes esta noche. Muchísimas gracias por estar ahí, por el cariño, por la buena onda, ¿vale? Muchas, muchas gracias. Esperamos volver pronto por acá, por la señal nacional de la carnaval. Mientras, estamos todos los días allá en San Felipe, Los Andes, Valle de Aconcagua, 98.3. Desde las 11 de la mañana. Ahí estamos por allá en el valle. Saludos para mi gente linda por allá. Y luego a las 4 de la tarde estamos en Calera, Quillota, La Ligua y sus alrededores. A las 4 de la tarde con el toque lo alterito por allá. Por si nos quiere seguir, por allá nos vamos. Un abrazo gigante, muchísimas gracias por todo. Se pasaron. Últimos mensajes. Y nos vamos, compadrito. Lo último y nos vamos, como dice. A ver, los últimos audios que nos llegan por ahí, compadrito. Hola.
3: Bueno, compadrito Germán, que le vaya bien hoy día a la casa, que llegue sano y salvo. Puta, que estuvo bueno el cagüino hoy día, compadre, se pasó, ¿ah?
0: Oye,
3: dio para todos los tonos.
0: Y no existe, compa, muchas gracias. Estuvo bueno el cagüino, ¿no? Un lujo de cagüín que nos armamos hoy día. Gracias, compadrito, por la buena onda para usted también. Muchísimas gracias. Ya, lo último, por ahí la amiga Nelly.
1: Germancito, yo también lo escucho toda la semana en Carnaval de San Felipe.
0: Gracias.
1: En la ruleta del amor.
0: Muchas gracias.
1: Ahí lo escucho en la mañana cuando tocan los temas que la gente le pide.
0: Ahí estamos.
1: Ya. Yo escucho Carnaval San Felipe. Que esté bien. Abracito, bendiciones.
0: Saludos. Mi querida Nelly, muchísimas gracias. Gracias a todos y a todas. Nos vamos. Esperamos que lo hayan pasado bien. Esperamos haber estado a la altura. Mañana vuelve Morocho. Gracias por la recepción y gracias por la buena onda. Nos vamos. La gente que está trabajando a esta hora, aguante, aguante, aguante. Los nocheros, los madrugadores, aguante, aguante. Y quien se va a ir a descansar, reponga energía. Mañana será un excelente día. Un abrazo grande. Sigan sintonía de su radio Carnaval.

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2: En Radio Carnaval son las 12 de la noche con 7 minutos.

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1: En Radio Carnaval son las 12 de la noche con 30 minutos.

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2: En su Radio Carnaval es la 1 de la madrugada con un minuto.

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1: En su radio carnaval es la una de la madrugada con 14 minutos.

0: Las manos en el aire, aplauso para la
1: muchísimas Joana. Gracias.
2: Muy bien,
1: gracias.
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4: En su Radio Carnaval es la 1 de la madrugada con 32 minutos.

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1: En su Radio Carnaval son las 2 de la madrugada con 2 minutos.

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1: En adelante, su radio carnaval son las 2 de la madrugada con 3 ¿no? minutos.
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1: En su Radio Carnaval son las 2 de la madrugada con 31 minutos.

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1: En su Radio Carnaval ya son las 3 de la madrugada.

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1: En Radio Carnaval son las 3 de la madrugada con 30 minutos.

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1: En su Radio Carnaval ya son las 4 de la madrugada.

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1: En Radio Carnaval son las 4 de la madrugada con 31 minutos.

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1: En su Radio Carnaval ya son las 5 de la madrugada.

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1: En Radio Carnaval son las 5 de la madrugada con 32 minutos.

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1: En Radio Carnaval son las 6 de la madrugada con 4 minutos.
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0: Buenos días, amigo Meche, buenos días, amigo Meche. Su amigo Cochibola, saludo muy efectuosamente, estando en un excelente día bien, hermano. Buen fin de semana para usted, hermano. El día del padre, el día de todo, ¿eh? El día del tío. Faltan otros días, así que saludo grande para todos, la familia carnavalera que lo escucha en Norte Sur. Lo como decir, mayor y menor, pero en Valparaíso, Villa May, a toda la gente tiene que estar en su día. Te despide Cochibola. Chao, chao, hermano.
1: Un abrazo, amigo mío. Buen día, Radio Carnaval. Hola, hola, la que más se escucha. Hola, hola, la Radio Carnaval.
2: Muy buenos días, amigo Meche. Un gusto saludarlo desde acá, desde mi trabajo. Los días no me he podido reportar porque he estado con pega hasta el cogote. Hoy día yo estoy un poco más cafeto, salí más contenta de la pega. Pero igual que esto, así que aquí le estamos dando hasta las 7, ¿será? Saludos cordiales desde acá, desde Calbuco, San Antonio.
1: Un abrazo, amigo mío.
3: Buenos días, buenos días. Espero que todos tengan un lindo día, cuídense mucho. Quería dar información en estos momentos fuera de la ENAP, Hong Kong, accidente. Así que para que tomen vía alternativa, porque en un par de minutos yo creo que va a haber gran congestión.
1: ENAP Hong Kong, sector ENAP Hong Kong, sector ENAP Hong Kong, accidente lamentablemente.
4: Muy buenos días, gran Puerto Mesa, aquí Marco Fuente Alba, reportándose óptimo operativo después de un día de descanso. Un gran saludo a todos los carnavaleros y que tengan un excelente fin de semana. Saludos a todos desde Viña del Mar, Chile, gracias.
1: Hola, buen día, Radio Carnaval.
5: Hola, hola, muy buenos días, Meche. Aquí te habla tu amiga Marjorie en mi lugar de trabajo aquí en Playa Ancha. Hoy, último día laboral, salimos de vacaciones de invierno aquí en el colegio. Hoy día unas capacitaciones en la mañana, un almuerzo y para la casita durante 2 semanas.
1: Mira qué rico,
5: merecido. Un besito, un abrazo a toda la familia carnavalera. Vamos que hoy día es viernes.
1: Viernes.
6: Buenos días, mi hijo asesino amado, ¿cómo estás tú? Un gusto saludarte hoy día viernes. Claro que hoy día amanecí con el corazón triste porque supe la noticia de fallecimiento de Alex Bueno, que era uno de mis cantantes favoritos. Es uno de mis cantantes favoritos porque no va a desaparecer de mí. Un besito, que tenga un día bendecido y siempre desearte lo mejor este fin de semana en todos tus proyectos. Jimena de Antofagasta.
1: Un besito, un abrazo.
6: Y si me regala un temita de Alex Bueno, sería lindo recordarlo.
1: Sí, lo vamos a hacer en un ratito más, mi amor, no se preocupe.
7: Hola, hola, hola, hola, buenos días, compadrito Meche, Meche, Meche, Meche, Meche, compadre. Aquí estamos en la avenida San Lorenzo, compadre, Villa Alemana, poniéndole bueno en la mañanera a todo ritmo, compadre, con mi compadre ahí, Pepe Chico, mi compañero George, el rey de las colisas.
1: Eso.
7: Y mi compadre Motita, ahí en el horno, poniéndole bueno, haciendo
1: la joya,
7: pura naranja hoy día, pura naranja, compadre.
1: Eso. Vale, vale.

0: Patito, que tenga buen día. Chau, chau, gracias.
1: Buen día, cuidado con caerse el agua, amigo.
2: Buenos días, Meche. Buenos días, Cupa. Saludando al mejor de Chile, al mejor de todos. Escuchando aquí la mejor de todas. Ya es viernes, pues, Meche. Viernes. El jefe me dijo: usted trabaja hasta hoy viernes, mediodía. Ojalá que no me salga con chistes de nuevo. Después me dice: usted está bien considerado. Es mal genio, pero es alegre también. Lo tenemos considerado como buen conductor. Puta, haciéndome la pata, po. Ya, Meche. Que tenga buen fin de semana. Excelente fin de semana. Harto pituto nomás. Saludos.
1: Rutita, viernes y sábado.

0: Hola, buenos días, Radio Carnaval. Vamos a darnos una vueltecita por los cielos de las señales, Tocopilla, cielos despejados. Por la mañana, esperando una máxima de 19 grados, esperando también una tarde despejada para Tocopilla, despejado variando a nublado. Para los amigos en La Perla, 15 grados, esperando una máxima de 17. Por la mañana, cielo nublado. Nubosidad parcial variando a despejado. Y por la tarde, despejados, con vientos entre 25 y 40 kilómetros por hora.
1: En el piso de abajo.
2: Y un letrero bien grandote.
0: Para los amigos Seno Valle.
3: Se motiva arriba y.
0: Despejado variando a nubosidad parcial, máxima de 21 grados.
2: Y abajo.
0: Por la tarde, nubosidad parcial ocasionalmente nublado. En el 100.7, en La Ligua, en Cabildo, en Valle Hermoso, nubosidad parcial por la mañana, 21 grados. Por la tarde, nubosidad parcial ocasionalmente nublado. En el mismo 100.7, pero en la costa norte de la región de Valparaíso, Papudo, Zapallar, Cachagua, Maitencillo, Los Molles, Pichicuy.

0: el peluquero. Por la mañana, nubosidad parcial. Esperando una máxima de 17 grados. Por la tarde, nubosidad parcial, ocasionalmente nublado. Para los amigos en el Valle de Aconcagua, San Felipe, Los Andes, Yayay, Catemu, Panquehue, Carlos. ¡Uy! Nubosidad parcial por la mañana y esperando una máxima de 23 grados.
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0: Va a estar rico para lavar. Nubosidad parcial por la tarde, ocasionalmente nublado. En los valles intermedios, La Calera, La Cruz, Quillota, Limache, Peña Blanca.

0: máxima de 22 grados.
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0: Por la tarde, nubosidad parcial ocasionalmente nublado. Para el Gran Valparaíso, Viña del Mar, Concón y Quintero, nubosidad parcial por la mañana, máxima de 18 grados. Nubosidad parcial ocasionalmente nublado. Algarrobo, San Antonio y El Quisco.
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0: Nubosidad parcial ocasionalmente nublado por la mañana. 17 grados la máxima. Nubosidad parcial ocasionalmente nublado.

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2: pronóstico climático que se lo entregamos a esta hora acá en la radio Carnaval.
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4: Que ponen la trompeta ahí para que ya todo, todo el mundo arriba, levantarse ya.
5: Ya, ahora sí, oye. Ya, ahora sí.
4: Eso. Mira.

0: hizo eso, así que se levantaron, ¿no? Se levantaron ya.
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2: En Radio Carnaval son las 6 de la madrugada con 36 minutos.
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0: Amigo mío, aquí a reportar desde la Reina de la Calera. Óptimo me parecía el día viernes. Por fin llegó el viernes. Esperando que haya tenido un buen descanso ayer y tenga un excelente viernes y fin de semana junto a los suyos, su familia. Ay, hoy día, feliz día del padre, porque hoy día oficialmente es hoy día.
1: Hoy día.
0: Negocialmente es el domingo.
1: Negocialmente. Así que nada,
0: felicitarlo a usted y a todos los padres, incluyéndome a mí, que tengan un buen día, sean bien regaloneados. Y nada, va a tirar para arriba y si Dios mediante, mañana también salgo a trabajar y ya. El lunes estamos al habla otra vez, a cuidarlos, se despido de la cadera. Chao, chao.
1: Un abrazo a Renato, negocialmente.
2: Hola, hola, hola, Meche. Aquí Joan de la Calera.
1: Hola, Joan.
2: Oye, saludarte y hace poco encontré esta radio y nada, llevo como 2 semanas escuchándola y fenomenal, fenomenal. Una buena compañía, buena música, un buen ánimo, un excelente locutor. A mí que me gusta el mundo de la radio. Y nada, pues, saludar, también avisar, precaución, por neblina muy espesa acá en la ruta 5, camino al norte, a la altura de Nogales. Nogales, El Melón, una neblina arboleda, edificio, una neblina muy espesa, conducir con precaución. Nada, pues, muchas gracias por la compañía, eres un excelente comunicador.
1: Muchas gracias.
2: Llevo 2 semanas escuchándote y no puedo decir otra cosa, lo que escucho en los mensajes, la gente que te quiere, que te admira, aquí tienes un nuevo seguidor, un nuevo admirador.
1: Aquí tiene también un...
2: Y muchas bendiciones y un saludo a toda la familia carnavalera.
1: Un abrazo, amigo mío. Un abrazo, amigo mío. Saludos. Saludos, Joan Olivares. Buenos días, buenos días. Oye, hace 10 años que estamos en la Calera, más o menos, ¿no? Y hace 2 semanas nos descubrió. ¿Escuchaste eso? Sí, fue mi corazón. Buenos días, buenos días, buenos días. Buenos días, Radio Carnaval. Buenos días, ¿de qué más se escucha?
3: Ya, por acá los tíos del furgón, el tío Pite con la tía Daisy de Antofagasta. Ya estamos dándole al laburo, Mechita, súper tempranito. Está súper helado Antofagasta. Ya, Mechita, cuídese, que tenga un buen retorno a su hogar después, más ratito. Y nos vemos, si Dios quiere, el lunes.
1: Un abrazo, cariño mío, un abrazo. Saludos, abrazos, bendiciones.
4: Muy buenos días, Meche, que tenga un lindo viernes. Muchas gracias por toda su energía, por todo su cariño que los da. Yo soy una persona muy agradecida de usted.
1: Muchas gracias.
4: Yo ya desayuné con su compañía. Yo me levanto tempranito. Que sea muy bendecido para usted y familia. Y que tenga un lindo y hermoso fin de semana. Que Dios me lo bendiga. Muchas bendiciones para todos los carnavaleros. Rosita Neira por acá.
1: Tengo que enganchar en tercera, Rosita, hoy día.
4: Un beso, Meche, con mucho cariño.
1: Muchas gracias, mi amor. Un besito, un abrazo, bendiciones, Rosita Neira.
5: Porque hoy es viernes.
1: Muy buenos días, Radio Carnaval.
5: Porque hoy es viernes.
1: Buenos días, hola Radio Carnaval.

0: se puede. Yo pensé que se iba a poder. Échame esa persona. Hola, buenos días.
1: Muy buenos días, Radio Carnaval. Desde la ciudad de San Felipe, un abrazo, un beso grande. Deseándole un lindo fin de semana para la gente que pueda estar en su casa, las que hacemos combo. Decirle que se abriguen harto. Saludo para la gente que está en el extranjero, los panaderos. A toda la gente que se levanta temprano hoy día, que los niños están de vacaciones. Desearles un lindo, lindo día. Y si es verdad que no he hecho un llamado o no he dejado un mensaje, porque de verdad he estado muy, muy, muy en área. Sé que no son excusas, pero en mi defensa tengo desde siempre mucho Radio Carnaval.
0: Mira qué lindo.
1: Para todos. Para todas de su paramédico favorita.
0: Pero si eso es lo importante, mi amor. Tú estás conmigo y yo estoy contigo siempre en el corazón. Un besito, un abrazo para ella, la enfermera del amor.
2: Hola, Meche, buenos días.
0: Hola, buenos días.
2: ¿Hacen un queque ahora?
0: Tranqui, no me lo molesten. No me lo molesten. Buenos días, Radio Carnaval.
3: ¿Quién dijo que hoy día era feriado?
0: Hoy día es feriado, ¿no? ¿No es feriado hoy día? No.
4: Hola, Meche, muy buenos días, mi niño. Que hoy día viernes tengas un excelente día, que te salgan hartas peguitas. Siempre los pololitos no son malos. Así que hartas bendiciones, mi niño, para ti, para tu familia y para todos los carnavaleros que tienen el privilegio de poder escucharte todos los días. Un abrazo grande para la señora María Beloisa, para el David, para mi grupo y para todos los carnavaleros de Chile. Un besito grande, mi niño. Por aquí la tía Betty. Te quiero mucho, Meche. Chau, chau.
0: Se nota que es viernes. Y esta es la número uno.

Magdalena de Viña del Mar, un besito, un abrazo, bendiciones. Hola, buenos días. Hoy es un día especial. La PDI está de aniversario. Para que nos envíes un saludo a todos los PDI de Chile. Un abrazo grande y cariñoso. Saludos, Claudito Reynoso. Saludos. Saludos, abrazos y bendiciones a todos los que querían ser detectives cuando eran pequeñitos y se metieron a la escuela de investigaciones para que los hicieran PDI. Eso nomás te digo. Un abrazo, Claudito Reynoso. Saludos, abrazos, bendiciones.

no, para Paulo. Un abrazo grande para Cintia. Buenos días, Radio Carnaval. Buenos días, la que más se escucha. Buenos días, la número uno. Muy buenos días.

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Vamos a las noticias de inmediato. En Concepción, manifestación en medio de visita de CAS. Terminó con 3 detenidos. La protesta se produjo en las afueras del ex mercado municipal de la ciudad.

venció 2-0 a O'Higgins en la Liga de Primera. Los azules y los rancagüinos jugaron su partido pendiente por la 13ª fecha de la primera división del fútbol chileno. México vence a Corea y es el primer clasificado. A los 16avos de final. Los anfitriones se impusieron por la cuenta mínima. Canadá goleó a Qatar 6-0. En Vancouver, Francia se impuso a Bosnia y Herzegovina 4-1. República Checa y Sudáfrica empatan 1-1 y quedan en una situación delicada para avanzar a la siguiente fase. Menor se encuentra en riesgo vital tras caso de violencia intrafamiliar. De acuerdo a la información preliminar, la niña presentó una deformación craneal. Informaciones que tenemos que entregar a esta hora acá en la radio Carnaval. Informaciones que duelen por lo demás. Titulares, informaciones, tendencia a esta hora acá en la radio Carnaval.

0: pasado? ¿Te ha pasado?
1: Llora, chiquita, llora.
0: Yo sé que te ha pasado, pues sí, pues yo sé que. Pero que te pida, no lo vamos a decir, no lo vamos a decir. ¿Para qué vamos a echar el agua? Si siempre ha sido sin nombre. Oye, viene el día del papá. El mejor regalo siempre ha sido calceta, amigo. Siempre ha sido calceta. Una buena calceta, una. Qué rico ponerse una calceta joya, ¿no? Qué rico. Hablemos de placeres simples de la vida. Porque no estén regalando libros. Yo con libro me quedo dormido, ¿no? Calcetas. Y el que diga que no me regalen calcetas. Porque...
2: Ya, pues levántese.
0: Manden calcetas, amigo. Manden calcetas. Hola, no me regalen calcetas.

0: Eso, eso, eso. Así que se levantaron, ¿ah? ¿No? Se levantaron ya.
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1: En Radio Carnaval son las 7 de la mañana con 5 minutos.
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0: Meche, buenos días. Por acá DJ J. Mix.
1: Hola, DJ J. Mix.
0: Viernes. Que tenga un gran fin de semana con su familia, amiguito. Muchas bendiciones para su familia. Cuídese. Aquí ya comenzando un día viernes. Quiero mandarle un feliz cumpleaños acá a mi compañero Wilson. Está de cumpleaños día, Wilson. Tiene 39 años, mi amiguito. Y hoy día vamos a darle un tecito acá a la viguita. Aquí a mi compañero Wilson. Ya, meche. Bendiciones para todos los carnavaleros. Muchas fibras. Por acá, DJ J. Mix. Es viernes.
1: La joya.
0: Meche, yo quería ser detective para que me hagan.
2: Ya. Buenos días, gran amigo. Meche, acá reportamos a Rosita Vaquero, San Esteban. Ya terminó atendiendo el animalito. Ya tomando desayuno. Listo para irme a la pega. Bueno, como dije ayer, acá solito. Pero dando gracias a Dios por nuevo día de vida. No solo que andamos con Dios. Y tome animalito. Que sea un viernes lleno de bendiciones para todos los carnavaleros. Un abracito, lo queremos mucho. San Esteban presente con un lindo amanecer y agradable. A cuidarse.
1: Mire qué lindo, amigo mío. Un abrazo, bendiciones. Buenos días, Radio Carnaval.

0: manden calzoncillo del Flow de Lucas. Ojo, busquen Flow de Lucas en Instagram. Ahí hay calzoncillo joya. Calzoncillo joya.
1: Muérdeme, abrázame.
0: Me mantienen todo el rato arriba. Buenos días, buenos días. Regalos para el día del papá, por favor. Siempre calceta, siempre, siempre. Ache chocolate.
1: Digas que no.
0: Hola, buenos días.
2: Hola, Meche.
0: Hola.
2: Por fin, por fin. Dos días sin escucharte, no había señal.
0: No, no había.
2: Besito y abrazo, Meche.

0: ¿cómo estás? Hola.
1: Sí, buenos días. Se viene maravilloso. Quiero aprovechar de saludar a todos los que van a tener Día del Papá este fin de semana y en especial a mi mamita bella y hermosa.
0: Mira qué lindo. Porque hay madres que son padres también.

0: Porque hay madres que son padre y jugador de fútbol a la vez. Correcto. Hay madres que son padres, jugador de fútbol y soldadoras al arco también. ¿Bien? Sí, señor. Buenos días, Radio Carnaval.
1: Hola, Meche, buenos días. Te habla Ana Paola de la Feria Serrano de Quillota. Le quería mandar un saludito a Juan Valle, mi esposo, que es un excelente padre, un maravilloso padre, así que se merece todos los calcetines.
0: Mira
1: que le lleguen.
0: ¡Mira qué lindo! ¡Mira qué lindo!
1: Y un saludo a todos los papás de la Feria Serrano y de la FEMACAL. Y especialmente a ti, Meche, un gran abrazo. Que tengan todos un buen fin de semana.
0: Un besito, un abrazo, bendición.

0: abrazo, saludos. Manden calcetas, manden calcetas. Buenos días.
1: Sí, hay padre ausente que se molestan y se sienten porque los hijos no los saludan. ¿Dónde la vieron?
0: No importa, pero igual compre calcetas, me las mandan a mí.

Saludos, Álvaro. Enganchado, ¿no? Tiene más hijos que Abraham. Pero... en un momento hasta nieto se sacó muy bien. Saludos para el papá de la casa, Luis, mejor llamado Luchín. Un abrazo, saludos. Abrazos y bendiciones.

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0: Hola, buenos días, Radio Carnaval.
2: Saludo para esos maravillosos papás que están ahí con sus hijos aperrando todo el rato. Y también, ¿por qué no desearle y mandarle un saludo a los sacos de verdura? Podría también.
0: Pero es que no vaya. Quedémonos con lo bueno, por favor. Yo sé que hay pena y hay rabia en el corazón, pero calmado. Por favor. Quedémonos con lo que sí merecen los calcetines. Querido Meche, lindo día. Saludos para el mejor papá, el Edu.
3: ¿Sabes qué pasa, mía?
0: Para usted también, feliz día. Un abrazo, bendiciones.
3: Ella.
0: Saludos. Saludos para el Edu. Parte de la Rosy. Parece que los niños ya se fueron. ¡Epa! ¡Ah! ¡No, pero están de vacaciones! ¡Oh!
4: Invítate un café, regálate un par de flores, que se te ve más contenta. Están diciendo los rumores.
0: Hola, ¿cómo estás?
5: ¡Oye! ¡Este domingo es día de papá! ¡No es nal de la mamá luchona!
4: Hermosa que sos, la mejorcita que vos, anda robando corazón.
0: Manden colonia de litro, por favor. Existe el flaño de. Flaño de medio, por favor. Podrían vender el flaño como el aceite de antes, ¿no? Iba con una botella de 2 litros. Échele nomás.

0: En la auto. Con el tote. Para
1: oye,
0: vos, amiga.
1: Meche, saludos.
0: Disfrutate.
1: Para los papás y para los papacitos
2: sí,
1: también, po.
2: Sí, igual anda y parece que anda y... Muy bien, Mónica, parece que anda y visionando. Muy bien, es espectacular.
3: Buenos días, alegría. Buenos días, señor Sol. Yo te iré tratando ser mejor. Yo te iré tratando ser mejor. Buenos días.

0: Buenos días, Radio Carnaval, hola, hola.
1: Gracias a Dios. Amigo otro Messi, espero igual que tenga un buen fin de semana, igual como el día del papá y todas esas cosas. Yo como regalo, no sé, pues, si fuese un día papá, me gustaría que fuera un regalo, un apunto o dos. O no sé, pues, unos que besan por ahí que dicen que son latones, así.
0: ¿Cómo es un apunto dos, amigo? Uno que dicen que son latones. Te quiero. Buenos días, Radio Carnaval. Buenos días, ¿la que más se escucha?
2: Ay, también un par de calcetines, calzoncillos de Luca, ya.
0: Listo, bueno. Listo, me noto.
3: Oye, Meche, no me meten líos. Yo tengo mi papacito.
0: ¡Eso!
3: A falta de papá, Dios me dio un papacito.
0: ¡Epa! ¡Vamos, Chile! ¡Vamos, Chile! ¡Vamos, Chile! Manden calcetas. Buenos días, Radio Carnaval. Buenos días, la que más escucha. Buenos días, la número uno. Buenos días, buenos días, buenos días, buenos días.
4: Saludos para mi padre que está en el cielo. Que no le van a llegar calcetines, le den puras fones plásticas. Y saludo al papá de mis niñitas, ese Salín Bombín.
0: ¡Eso! ¡Ea! ¿Cómo se nota que es viernes, hermano? ¿Cómo se nota que es viernes? Están todos chinchosos. Muy bien, me parece espectacular. Nadie ha reclamado en el día de hoy. Están todos contentos. Nadie tiene frío. Es el día del papá. A todos nos van a llegar calcetines. Yo seguiré tratando ser mejor. Saludos a Dieguito. Un abrazo grande. Un abrazo, bendiciones. Buenos días, buenos días, buenos días. ¿Cómo se nota que es viernes?
3: Llamado, ¿tú quieres que lo haga? Ah, me pongo al día.
0: ¿Cómo? ¿Qué? No le caché.
3: ¿Reclamado? ¿Tú quieres que lo haga?
0: No.
3: Ah, me pongo al día.
0: No, el lunes reclamado. Hoy día no. Escápate conmigo. Hoy día otra cosa.

0: queremos dibujo, queremos calcetas. Muy bien, Dieguito. Lo entendió todo, amigo.
1: Oiga, amiguito Messi, usted tiene que ser agradecido que le llegan calcetines. A mí me llegó un collar de fideolo y yo pasé. ¿Viste?
0: Lo caché al tiro.
2: Messi, no queremos dibujos.
0: No queremos dibujos, queremos calcetas. Queremos calcetas. No, es que mira, te explico. Yo quiero un vino. ¿O no? Es que mira, yo quiero un perfume. Es que es una camisa. Es que, hermano, manden calceta. Manden calceta y listo.
3: Que lo haga.
0: Que lo haga.

0: OMS, y el año antepasado me llegó un porta lápices con un cono confort por mano.
1: Y no trabajáis ni en el escritorio. Buenos días, Radio Carnaval.
2: Hola, Cuspita Meche, muy buenos días, espero que esté bien. Saludo a todos los que están en sintonía a esta hora de la mañana. Amigo Meche, le quiero entregarle un saludito a mi amigo Mauro Alquinta, mi hermanazo, mi amigo de alma. Lo saludo, un trabajador ahí del Hospital Carlos Van Buren, amigo, compañero, partner. Así que espero que tenga una buena mañana. Y obviamente al local, los Alquintas del Puerto. Que están haciendo eventos constantemente toda la semana, y este día domingo, Día del Padre, va a haber un evento bailable ahí con música ochentera, música del recuerdo, para pasar un ratito ahí junto con los papás. Meche, muchas gracias, que tenga un buen día, un abrazo, bendiciones.
1: Oye, me quiero anotar para allá, ir un día, un fin de semana, me quiero ir.
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fue la última vez que le tiraste de tierra al lomo? 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

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A bailar, a bailar. A permiso, no se puede.

0: cabeza. Se me sube la cabeza.
1: La pura tenecelo, mamá, no puedo creer.
0: Que se note que es viernes.
1: Se me sube la cabeza, mamá.
0: ¡Fin de semanita!
2: Quédate callado, José.

0: Hola, buenos días, Radio Carnaval.
1: Bueno, queremos más regalos con palito ahí, con el palito de helado.
0: Palito de helado, no queremos. Calceta,
2: buenos días, Merche, buen turno. Mañana aquí en Miche reportando sintonía, Merche. Feliz día a todos los papás del mundo mundial, Merche. Y en especial a mi viejito que hace 10 años que se me fue. Está en el cielo. Un abrazo a la distancia, viejito. Te quiero mucho. Te echo mucho de menos. Y a mi amigo, se me cuida. Bendiciones para todos. El bicho por acá. De alto va a gastar.
0: Un abrazo.
2: Y operativo.
0: Saludos, amigo. Un abrazo grande, cariñoso.
3: Hola, Merche. ¿Cómo estamos? Buenos días, buenos días. Héctor el Blanquillano por acá. Día viernes ya. Espero que sea un gran día. De que tengamos un gran fin de semana. Hoy día estamos de tijerales acá en la obra. Así que a pasarlo bien, ¿no? Oye, Meche, creo yo que cualquier regalo que te haga un hijo, en este caso mi hija, sobre todo si es...

0: el típico dibujo con el padre.
1: A mí me gustan eso.
0: Tomado de la mano.
1: Me gusta.
0: Con un corazón.
1: Lindo.
0: Que diga te amo, papá, te rompe el alma. Así que eso, Meche, disfrutémoslo, pásenlo bien. Que sea un gran día. Bendiciones, carnavaleros.
1: Bendiciones, amigo mío. Que le vaya fenomenal para usted, para su familia, sus compañeros de trabajo. Un abrazo grande. Saludos, abrazos, bendiciones. Pero qué lindo sería un dibujo y un par de calcetas. Qué lindo sería.
2: Ya, Meche, yo te invito. Póngale fecha nomás. Ponga un domingo disponible. Opa. Y yo le invito. Hay bar abierto.
1: Son cositas que te manda el Señor.
3: Muy buenos días, Meche. Saludo acá de la carnicería de María Mercedes. Que tenga un excelente día del padre y que le regale unas hermosas calcetas.
1: Sin papa. Unas calcetas. No, sí, como vengan.
4: Meche, a mí todos los días me echan tierra en el lomo.
5: ¡Epa! Buenos días, Meche. Vamos por otro día más. Hoy es viernes, el cuerpo lo sabe. Vamos con la buena música, Meche.
1: ¡Eso!
6: Hola, Meche.
1: Hola.
6: Quiero mandar un saludo para todos los papás que se pierden en su juventud y vuelven a los hijos cuando están viejos y quieren que los cuiden.
1: Ese es con atado. Te digo, si venía esa. Mira, van a llegar muchos de esos. Yo sé eso. Pero estamos con los calcetines de los... Sí, de los que nos portamos bien. Sí. Yo sé que existe esa gente, pero ¿para qué?
7: Meche, yo que me voy a trabajar a las 4:30 de la mañana, pensé que mis cabros chicos y mi señora iban a levantar temprano para decirme feliz día, papá, ya que no voy a volver hasta las 6:00, 7:00 de la tarde de la casa. Pero menos mal que no me confié.
1: Pero amigo, ¿para qué se van a adelantar temprano también? Pues si después no hay nada que hacer, están de vacaciones. ¿Te dais cuenta? Si el domingo. Yo te estoy haciendo esto porque. Porque sí. No, pero es que hoy día es porque comercialmente es el domingo. Es hoy día. O sea, el domingo. Si el domingo que te vas a un par de calcetas, tiráis para arriba, boludo. Ay, no, que quiero una 11, que me llamen un desayuno. Que sale, vaya. Un par de calcetas y estamos bien.
5: Pues. Esa que habló, te apuesto que igual lo recibe.
1: Ya.
8: Vamos a bailar suavecito, viejo.
1: Radio Carnaval.
9: Hola, Meche, hoy día me toca.

0: Oye, saludo a todos los papitos que les toca hoy día, este fin de semana con los hijitos. Un abrazo grande. Saludos, abrazos, bendiciones. Y a los que no les toca, bueno, tendrán que celebrar después, no hay problema. O lo van a celebrar de una manera distinta. Porque, ya tú sabes, no, si no vengáis acá con cosas, si no... Tú lo sabes, yo lo sé. ¿Para qué, po? ¿Para qué?
1: Brícale para arriba, brícale para atrás. Paso para adelante y otro para atrás. Paso para adelante y otro.
0: No los voy a quemar tampoco, no, no, no.
2: Eche un saludo para todos esos papás que nos mandaron a terapia. ¡Oh!
3: Y lo baile a toda la gente campesina.
0: Ya, me tengo que ir. Espera, me tengo que ir a la pausa.
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11: En Radio Carnaval son las 7 de la mañana con 36 minutos.

0: Hola, buenos días.
1: Meche, Meche, la cosa es odiar, es odiar.
0: Hola, buenos días. Ah, espérate.
2: Ay, ay, ay, papá. Hoy es viernes.
0: Viernes, y el cuerpo lo sabe.
3: Hola, Meche, buenos días. Saludándonos de acá desde Antofagasta. Meche, mis hijas, ya la mayor tiene 20 años y la menor cumplió 18 ahora en mayo, hace poquito. Y yo aún guardo todos los regalos que me hacían desde que estaban en el jardín hasta que salieron, hasta que después ya no volvieron a hacer más dibujo y cositas manuales ahí en el colegio. Aún las guardo y con mucho cariño las tengo guardaditas todas, todas, todas. Saludos, Meche, un abrazo.
0: Mire qué lindo, amigo.
4: Hola, Meche, soy la Raquel de la Ligua. Quiero mandarle saludos a mis hermanas, a mis hermanos, a mi nieta Florencia, a Martín, al Samir, a la Nana, al Santiago. A mis hijos, los protos chicos, y saludos a toda la gente de la Ligua. Que tengáis un bonito fin de semana junto a tu familia.
0: Muchas gracias.
4: Eso, el Meche es feo.
0: ¿No piensa que es un saludo grabado de la Raquel, que manda siempre el mismo saludo? Te mete 20 nombres en 18 segundos. ¿Sí? Un abrazo, Raquel, la quiero mucho.
5: Ese es mi tío Ramón, ese es mi tío Ramón. Hola, hola, amigo Meche, muy buen día para usted, para todos en la radio, para todos los carnavaleros. Que sea un bendecido viernes. Hoy es viernes y a mi cuerpo no le interesa porque trabajo sábado y domingo. Un abrazo, que su mamita esté bien, amigo mío.
0: Muchas gracias.

0: Buenos días, Radio Carnaval.
1: Hola, hola Meche. ¿Cómo estás, Meche? Por acá, Pato Riera. Gusto saludarte, Meche. Hola, Patito. Bueno, yo soy un anticonsumismo, así que no me gustan los obsequios de este tipo de ocasiones. Me conformo con que mi hija todos los días me dice te amo y te quiero, papá. Ese es mi mayor regalo, tenerlas a mi lado y que me digan eso. Que todos los días la despierto y me dice te amo, papá. Mira, y ese lindo. Es mi mejor regalo, Meche.
0: Bonito, Patito. Un abrazo.
2: Vamos, Meche. Vamos, Meche.
3: Hola. Hola, Meche. Buenos días. Yo estoy aquí en Olmué. Hace un frío, Meche. Un frío aquí en Olmué. Que te lo digo. Más helado que abrazo de suegra. Así que nada, pues Mechita, espero que tengas un lindo día. Nosotros también. Aquí en nuestro trabajo. Así que nada, pues Mechita, deseándole que tengan un lindo viernes. Es viernes, es lo mejor que es viernes. Y hay fútbol, hay que ir a ver el fútbol en la noche. Así que nada, pues Mechita, buenos días, que tengan un lindo turno. Y a portarse bien porque Johnny Panchete se da de vacaciones y van a bloquear a todos los que hablan de más. 10-4.
0: Yo empecé con eso. Yo di idea.
4: Meche, yo tuve que darle los regalos del día al papá cuando era chica a mi abuelito porque mi papá fue a comprar cigarro y nunca volvió.
0: Y puede pasar, puede pasar. Pero siempre hay uno, sí, pues siempre hay uno. Siempre hay un abuelito, siempre hay un tío. Siempre hay alguien que llega. Tengo un amigo que tiene mucho frío. Dice, sí, es cierto, en el mueble mucho frío. Gente sin corazón. Un amigo me envía.

0: Un abrazo. Saludos a todos los papitos, a todos los tíos, a todos los hombres que llegan a la familia también. Saludos a todos los abuelitos. Saludos, abrazos, bendiciones. Saludos, abrazos y bendiciones. Saludos a don José. Un abrazo grande, don Josecito.
1: Ay, Dios, fiel amigo.
0: Un abrazo, don José.

me evité a varios. No era la intención, te digo. Saludos para Carlito Herrera. Un abrazo, Carlitos.

0: Meche, Meche, buenos días a todos los papás que están en la sintonía. Buenos días, Meche, feliz día a todos los papás en el día de hoy, pero yo lo prefiero el día domingo.
1: Sí, el día domingo.
0: Por último, para recibir algo, el día del día.
1: Los calcetines se pasan el día domingo. Los calcetines para el día domingo, por favor.
2: Buenos días, Meche. Meche, yo tuve la suerte, la dicha, el privilegio de haber sido adoptado por una muy buena familia. Mis papitos ya descansan en el cielo, pero fueron unos muy, muy buenos padres para mí. Si bien es cierto, no eran mis padres biológicos, pero sí eran mis padres verdaderos. Y los recuerdo siempre con todo el amor del mundo a mi papá y a mi mamá, don Juan Cortés y la señora Pilar Malbrano.

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1: Y para Germán
0: 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Hola.
2: Peche, y un saludo a toda esa mamá, que también son papá, o que hoy día se están llamando mapá, pero es el día del papá.
0: Mi ya. Sí, mi respeto para ellas.
3: Saluda al cielo a mi padre, que está en descanso, ya años que está descansando mi papito. Que Dios me lo tenga hermoso. Incluyo a mi madre también, que mi madre también se fue al cielo. Aún la extraño. Pero en nombre de todos mis hermanos, les mando un saludo al cielo a mis padres, a mi padre y a mi madre. Que Dios me los bendiga y me los proteja siempre.
0: No puede mandar saludos a la mamá porque es el día del papá nomás. No se puede mandar saludos, no se bloquea la ropa.

remití a varios con las canciones. Échame esa perdonadita, te digo. ¡Buenos días, buenos días, buenos días! ¡Ah, no se podía!

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1: Saludos a todos los papás de la Radio Carnaval.
0: ¡Sí, señor!
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3: Ya te callado, José.
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0: Amiguito Meche, muy buenos días, que tenga un hermoso fin de semana. Saludos para ti. Lindo día del papá, que te regalonen bastante. Cuídate mucho, besitos, Magdalena. Un abrazo, bendiciones. Buenos días. Muy buenos días. Radio Carnaval.

0: Hola, buenos días, Radio Carnaval.
1: Buenos días, Meche. Bendiciones. Un gran saludo para todo su equipo y un gran saludo para mi papá también, que está en el cielo. Luis Rodríguez. Así que, y esperando mañana, alto del yugo, jale. Mañana va a ser un saludo en su nombre.
0: No sé qué pasa allá, no sé.
2: Muchas felicidades a todos los papitos en esta larga y angosta faja de tierra y en el mundo. Que sea un bendecido Día del Padre.
0: Un abrazo, amigo mío.
3: Quédate callado, José, que van a aparecer todos los hijos, José.
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1: Meche, no importa que en la casa se rajen con el asado, pero voy a tener que hacerlo yo igual.
0: Por, pero... Un día que te dejen sin hacer nada. Ahí voy a andar, dándote vuelta. Dándote vuelta, sí. Es como los que van a la cancha y les suspenden los partidos. No saben qué hacer. Ahí que... No, es que ando mirando. Y no hacen nada. ¿Sí? Hola, Meche. Saludos a todos los papitos que escuchan la radio Carnaval, en especial a don Víctor, a don Willy. Muy buenos días. A todo ritmo junto a la número uno. Porque señor Hidalgo, muy buen día. Saludos a todos los auxiliares del Colegio Santa María de la Florida. Nos vamos de vacaciones de invierno. Un abrazo, saludos, abrazos, bendiciones.
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0: Buen día, Radio Carnaval. Claramente, buenos días, buenos días.

Buen día, Radio Carnaval. Buen día, la que más se escucha. Buen día, la número uno. Tú estás conmigo, yo estoy contigo. 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Oye, muchas gracias por la buena onda, por la sintonía. De verdad, se pasaron hoy y siempre. Muchas, muchas gracias. Yo ya me despido, que les vaya fenomenal, que les vaya espectacular. Sigan en compañía de la Radio Carnaval. Vienen mis compañeros por Antofagasta, la perla del norte.

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6: En Radio Carnaval son las 8 de la mañana con 4 minutos.
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0: 8 de la mañana ya con 15 minutos, Radio Carnaval en el aire.
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1: Acá estamos, sonando firme y fuerte la Radio Carnaval a esta hora, señora, señor. Hola, Víctor.
2: Bueno, compita, ¿cómo está? Buenos días, espero que esté bien. Saludos muy grandes para el señor Meche. ¿Cómo está, compadre? El Meche, si fuera él. Estamos cagados, no lo sé. Chau, pare.
1: Un abrazo, amigo mío. Saludos, abrazos, bendiciones. Buenos días, Radio Carnaval. ¡Ah, qué rica!
3: Es el ritmo colombiano.
1: Hola, muy buenos días.
4: Hola, Luche. ¿Cómo estás? Buenos días.
1: Hola.
4: Radio Carnaval, la mejor. Quiero mandar un saludo a mi padre que está en el cielo. Un ángel que me cuida siempre.
1: Mira qué lindo.
4: Un abrazo a todos, a todas las personas que tienen a sus padres en un lugar muy lejano. Y también a la vez cercano. Un abrazo.
1: Un abrazo.
5: Me dice como cuando en la semana que hago un feriado, voy a estar más tarde, a las 5 de la mañana estar despierto. Sí, después no voy a dormir más, pues. Al final da lo mismo, mejor estar a trabajar, pues.
1: Ha pasado.
6: Meche,
1: ¿qué pasó?
6: No se vaya, amigo, no se vaya, tiene que pagar la mesa.

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1: En Radio Carnaval son las 8 de la mañana con 36 minutos.

0: adolescentes.
1: Me tengo que ir.
0: ¡Rica fiesta!
2: Hola, tío Meche. Me voy de vacaciones de invierno.
0: Muy bien.

0: Hola.
1: Ya, Meche, buenos días, Meche. Este viernes, último día de la semana, Meche. Hoy día es viernes y mi cuerpo no lo sabe. Mi cuerpo todavía no lo sabe que hoy día es viernes, Meche. Pero muchos carnavaleros, muchos bechoncitos saben que es el horario de ese espacio que sale del parlante directo al corazón y sin llorar, guatón, en tu radio carnaval, la que más se escucha, con el número uno del litoral central, el mismísimo Potro Meche. Adelante, estudios.

directo al corazón acá en la radio Carnaval, acá en la que más se escucha. Hola Choli, muy buenos días. Meche, para ti y para todos los que trabajan en la radio Carnaval, un fin de semana maravilloso, en familia. Muchas gracias por la compañía, bendiciones. Un abrazo, un besito. Saludos Choli. Buen día, Meche, espero que tengan un lindo día. ¿Será posible programar reloj cucú de maná para mi padre que hace poco se fue de este mundo? Estas fechas marcan, duelen. Besito grande para Jessica Urrutia. Un abrazo, un besito, bendiciones, Jessica Urrutia.

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0: ¿Qué le va?
1: Salo para allá, pasó. Mozo, salga meosa. Olvidarla.
2: Aló.
0: 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Hola.
3: Buenos días, un saludo a ti, a todos los que escuchan la radio, a todos los papás de la familia carnavalera, y disfrútenlo en vida, porque cuando no están, se echan de menos. El mío está en el cielo. Pero un abrazo a la distancia. Él me cuida en un universo paralelo. Te quiero, me echo un besito. Chau, chau.
0: Un abrazo. Alejandro Gilberto. Alejandro Wilberto, en realidad.

0: un 18 de junio del 2026 en Nueva York, Estados Unidos. Dominicano,
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0: Especializado en merengue y bachata.
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0: Con incursiones también en la salsa, en el bolero, en el merengue típico y en la balada, entre otros.

0: recién entrada en la década de 2000. Lanza un álbum, Bachata a su tiempo. Esto lo dio a conocer con éxitos como Busco un confidente y Que vuelva. Lanzamientos que atribuyeron a la explosión, ahí sí, de popularidad en el género y en República Dominicana y también a nivel internacional. Colaborando con Anthony Santos, Romeo Santos,
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0: Juan Luis Guerra, entre otros.

nominado al premio Soberano Lo Nuestro. Muchas nominaciones a los Grammy por su álbum 20 años después. Además de estos premios, su vida será contada en un documental realizado en colaboración con Netflix. Se lo lleva un cáncer cerebral. Fue diagnosticado en septiembre del 2025, 62 años de edad.

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10: En Radio Carnaval son las 9 de la mañana con 11 minutos.
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5: Hola, hola, hola, hola, hola, hola. Hola, hola, hola, hola, hola, hola, hola. ¿Cómo están? Buenos días, bienvenidos acá a la Radio Carnaval. 9 de la mañana con 13 minutos, 9 de la mañana con 13 minutos acá en la radio que más escucha. ¿Cómo están? ¿Cómo amanecieron? Buenos días. Hoy es día viernes, tenemos un bonito sol acá en la provincia de Limarí. ¿Cómo amanecieron? ¿Todo bien? ¿Todo bien? ¿No? ¿Qué le pasó? Ah, tiene sueño. Ah, pero... Es normal eso, es normal. ¿Cómo están? ¡Buenos días! Señoras y señores, aquí comienza el programa más inspirado de la semana. ¡Caiga quien caiga! ¿Cómo están? ¡Buenos días! Sí, llegó Tarro con Piedra acá a la Radio Carnaval. ¿Cómo están? Buenos días. Buenos días, colectiveros. ¿Cómo están los colectiveros? Buenos días a nuestros conductores de las micros también. ¿Cómo están? Buenos días. Bienvenidos acá a la Radio Carnaval. ¿Cómo están? Buenos días, mamitas preciosas, lindas, hermosas de la provincia de Limarí. ¿Cómo están? Buenos días. Saluden, pues. Buenos días, ¿cómo están? ¿Cómo están los papitos también? Buenos días, los papitos. Buenos días, los papitos, que este fin de semana también celebran su día. Buenos días, los papitos. Buenos días, papitos, ¿cómo están? ¿Bien? ¿Todo bien? Qué bueno, papitos. Trabajando, los papitos. Trabajen nomás, po. ¿Cómo están las abuelitas? Buenos días las abuelitas, pues. ¿Cómo están las abuelitas? Buenos días. ¿Cómo están, abuelita? Buenos días. ¿Cómo está, abuelita? Bien, qué bueno, abuelita. Qué lindo verla así tan contenta en esta mañana de día viernes. Qué bonito. ¿Cómo está, abuelito? ¡Hola, abuelito! Saludita a todos los tatas. Saludita a mi tata, que lo quiero mucho. Saludita a Don Tolo. ¡Buenos días a los doctores! ¡Buenos días, doctores! ¿Cómo están los doctores? Vamos a saludarlos a todos hoy día. Si me falta uno, digan presente. ¡Buenos días a los estudiantes también! Pues no, tan raja durmiendo. Si salieron ya de vacaciones, po. ¡Buenos días a todos! ¡Buenos días, profesores, asistentes de la educación! ¡Buenos días a los apoderados! ¡Buenos días a los bomberos! ¡Bomberos, buenos días, bomberos, bomberos! ¡Buenos días a los bomberos! ¿Cómo están? ¡Buenos días! ¡Buenos días a los carabineros! ¡Buenos días, carabineros! ¿Cómo están? ¡Buenos días, buenas tardes! ¡Buenos días a los conserjes! Buenos días a los conserjes, ¿cómo están? Buenos días. Hoy va a ser la mañana donde vamos a saludar a todos quienes están trabajando a esta hora de la mañana. Y como les dije, si se me olvida alguno, digan presente. Buenos días también a los guardias. Buenos días, guardia, ¿cómo están? Bienvenidos acá a la Radio Carnaval. Buenos días a los locutores también de la provincia de Limarí. Sí, buenos días a todos los locutores de la provincia de Limarí que siempre escuchan a Matías Delgadillo. Buenos días, ¿cómo están, colegas? Que sea un gran día para todos, que les vaya súper bien. Menos a uno. Oye, buenos días a los carniceros. Buenos días a los carniceros, ¿cómo están? Buenos días. Buenos días a los suplementeros. No, no son los de los supermercados. No, no, no. No, los suplementeros son nuestras queridas personas de los kioscos. Buenos días a los suplementeros. Buenos días a las secretarias, ¿cómo están las secretarias? Buenos días a los administrativos, ¿cómo están? Buenos días, bienvenidos acá a la Radio Carnaval. Buenos días, pues, buenos días a los alcaldes, alcaldesas, concejales, a los consejeros regionales, a todas las autoridades, buenos días. Buenos días a los bomberos de las bencineras. Sí, no piense que voy a saludar dos veces a los bomberos. Sí, hay dos tipos de bomberos, po.

Oye, buenos días también a los constructores. Buenos días a los constructores, ¿cómo están? Oye, buenos días a todos nuestros queridos auditores de la Radio Carnaval de la Feria Modelo. ¿Cómo están, chiquillos? ¡Buenos días! 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

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Tenemos la rica frutilla, las aceitunas. ¿Te gusta la aceituna? ¡Qué bueno! ¿Cómo están? ¡Buenos días! ¡Buenos días a todas las asesoras del hogar también, pues! ¡Buenos días a los hogares de ancianos también de nuestras ciudades, de nuestra provincia! ¡Buenos días! ¿Cómo están? ¡Buenos días a los chiquillos de los supermercados también! Los dentistas también, buenos días. Los veterinarios. Los conductores. Buenos días, ¿cómo están? Sí, pues los pintores. ¿Cómo están los pintores? Pedrito el pintor, me acabo de acordar. Buenos días, Pedrito, ¿cómo está? ¿Quiere pintar su casita? Vaya a pintarla, pues. A los gaffiter también, buenos días a los gaffiter. Buenos días a los gárgolas también. ¿A quién más me falta saludar? A los camioneros. Buenos días a los camioneros, ¿cómo están? ¿Quién más me falta? Creo que los saludé a todos. A los conductores de avión. Sí, por si va alguno justo volando por Ovalle, se va a llevar un saludo de la Radio Carna. Ay, aparecí tan chistoso hoy día. ¿Será que me irán a subir el sueldo, oye? Oye, buenos días también. El primer buenos días que quiero dar, bueno, de todos los buenos días que di, quiero enviar un gran saludito a esta hora de la mañana. ¿Sabe a quiénes? A unas personas muy importantes que están acá en la Radio Carnaval. A nuestros auspiciadores. Buenos días a nuestros auspiciadores. Dile a Radio Carnaval. 9 de la mañana con 23 minutos, 9 de la mañana con 23 minutitos. Si usted dice, tan patero este niño, hoy sí, de chiquitito he sido así. Oye, si me faltó saludar a alguien, mándenos unos... un mensajito ahí al WhatsApp de la Radio Carnaval. Más 569-8799-7633. 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
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Buenos días a nuestros auspiciadores. Buenos días, muchas gracias por ser parte de la familia de la Radio Carnaval. Buenos días a nuestros auspiciadores. Oye, buenos días también, ¿sabe a quiénes? A las peluqueras. Peluqueras, peluqueros, barberos, barberas. Sí, pues, oye, quiero mandar un tremendo saludito, ¿sabe a quiénes también? A los chiquillos de los aseos y ornato, pues. Sí, para quienes se dedican a limpiar nuestras plazoletas, nuestras calles de las ciudades. Que tengan pero un bonito, bonito día viernes. Tenemos un sol bonito, vamos a estar abrigaditos. Así que súbale el volumen a la Radio Carnaval porque estamos comenzando recién esta jornada de día viernes. Vamos, arriba la vida, disfrutemos, porque la vida es una sola y es un carnaval, como decía Celia Cruz. Si tiene algún problema de salud, vamos, échele para adelante, usted puede.

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Uy, se escucha mal el tema, oye, sí. Por mejor quise tirar ese tema.

Ahora sí, ahora sí. Habíamos partido tan bien la mañana.

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20: En Radio Carnaval son las 9 de la mañana con 43 minutos.

Bueno, y como todos los días acá en la Radio Carnaval, vamos a revisar. ¿Se acuerda que esta sección antiguamente se llamaba Portadas? Bueno, ahora se llaman La Extra de su Radio Carnaval. Espérame que estoy buscando la cortina. 9 de la mañana con 46 minutos acá en la Radio Carnaval, 9 con 46.

Bueno, vamos a revisar lo que destaca el diario Los Vallinos en esta jornada de día viernes 19 de junio. Cuando ya estamos en las vísperas del Día del Padre.

0: Bueno, la extra, la extra, la extra de su radio y carnaval.
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0: La batalla de con Bárbara para evitar cierre de penal. La alcaldesa acusa golpe humano y económico. Gendarmería confirmó que evalúa el cierre, reducción o suspensión de establecimientos penitenciarios a nivel nacional. Escenario que mantiene en alerta a con Bárbara. Este viernes el Consejo Municipal analizará medidas para evitar la pérdida del recinto y la salida de funcionarios de la comuna. La portada y página número 3 del diario El Ovallino.

Hayan dos cuerpos sin vidas al interior de fondo en Sotaquí, en la página número 4 del diario Lovallino. Proyectan invierno lluvioso para la región. Junto al fenómeno del Niño, en la página número 5.

0: La extra de su Radio Carnaval. Deportes Ovalle recibirá al líder en el Estadio Diaguita en la página número 7. Fruta interceptada por plaga de la mosca llega a 16.000 kilos en Montepatria en la página número 2 de Lovallino.
1: La chica traviesa porque dicen que tiene tremenda sorpresa.
0: Oye, hay una noticia que venía mientras venía acá a la radio en la mañana. Yo me vengo de repente caminando porque tengo la suerte de que voy a tomar colectivo y ninguno viene al mall. Oye, no, si tengo una suerte en la mañana, van todo al centro. Digo, al mall, no al centro.
2: Rubia, morena.
0: Así que no, ya me resigné nomás a venirme caminando a la radio. Porque así voy conociendo más del trabajo de las personas. Me vengo atento en la mañana a cómo se abren los locales comerciales, que prontamente algunos van a ser parte de la familia de la Radio Carnaval. Oye, hay una noticia que me impactó. Le depositaron 90 millones de más en Banco Estado y decidió devolverlo. Vi el monto y dije, esto no es mío, mencionó la persona. Rodrigo Valencia, carpintero, acudió a una sucursal del Banco Estado para recuperar una boleta de garantía por un trabajo realizado en el Parque Metropolitano.
2: Juancito, llegó el carnaval.
0: Al revisar su cuenta descubrió que en vez de los 9 millones que le correspondían, le habían depositado 99 millones. Dije, soy rico. Pero fue un segundo nomás, relató la persona. Oye, imagínese qué hubiera hecho usted con 90. Bueno, 9 millones eran de él, pero con 90 millones más, po. Yo nica lo devuelvo. ¿Qué hubiera hecho usted? ¿Hubiera devuelto esa plata o no? ¿Hubiera devuelto usted el dinero o no? ¿Son honrados? ¿Sí? ¿No? ¿Hubieran hecho lo mismo? ¿Hubieran devuelto la plata? ¿Se lo hubieran quedado? ¿La hubieran invertido? Yo hubiera pagado todas las deudas que tengo. Ya, vamos con más extras acá en su Radio Carnaval. La extra del diario El Día. Retrasan pavimentación de Avenida Pacífico. El descubrimiento de restos arqueológicos y paleontológicos en el tramo entre Amunátegui y Los Nísperos obligó a modificar el diseño original de la iniciativa. Autoridades aseguran que esperan concluir esta etapa durante el segundo semestre para avanzar hacia la licitación de las obras en la página número 12 del diario El Día.
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0: La extra, la extra. Hayan autos de alta gama escondidos en parcelas de La Serena.
1: Rubia, morena.
0: Delito de apropiación indebida en la página número 5 del diario El Día.
2: Tiene problema de horario habitual. Ella prefiere la noche para ir a jugar. Tienen algo raro en su forma de hablar.
0: En otras informaciones, emotiva despedida a Moreno Dueñas.
2: Te va a equivocar porque tiene igualdad.
0: Leyenda serenense. A los 101 años falleció esta persona.

Bueno, y también destaca del doble homicidio que impacta a Sotaquí, baleados en predio, en medio de plantación de paltos, en la página número 16. Bueno, esas son algunas de las extras de acá de su radio Carnaval. Llega el tremendo José Luis Rodríguez, el Puma, acá a su radio Carnaval para saludar a todos nuestros queridos auditores que están en sintonía de la número uno.

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12: En Radio Carnaval son las 10 de la mañana con 12 minutos.
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Uy, se les cayó el carné con este tema, ¿eh? Bueno, vamos a revisar algunas informaciones. Lo que destaca la prensa en esta jornada. Junto a la extra de su Radio Carnaval,

Impacto por doble homicidio en Sotaquí. Fueron hallados baleados en plantación de paltos. Las víctimas, dos hombres de 29 y 34 años, fueron encontrados sin vida entre plantaciones de paltos al interior de un predio agrícola. La policía de investigaciones investiga la dinámica del crimen y busca identificar a los presuntos responsables.

0: que la Policía de Investigaciones se encuentra desarrollando diligencias para esclarecer un doble homicidio registrado en el sector de Sotaquí, esto en la comuna de Ovalle.
1: ¡Dios mío!
0: Luego del hallazgo de dos hombres fallecidos al interior de un predio agrícola, la investigación está siendo encabezada por detectives de la Brigada de Homicidios de La Serena, junto al peritos de laboratorios criminalísticos de regional de Coquimbo, por instrucción del Ministerio Público. De acuerdo a los antecedentes preliminares, durante la mañana de este día jueves, un trabajador del fondo encontró los cuerpos entre plantaciones de paltos, dando aviso a carabineros, quienes adoptaron el procedimiento inicial y se comunicaron con la fiscalía para informar sobre los hechos. Posteriormente, personal especializado de la Policía de Investigaciones concurrió al sitio del suceso para realizar las primeras pericias y levantar evidencias que permitan establecer cómo ocurrieron los hechos.
1: Los chicos,
0: las víctimas corresponden a dos ciudadanos chilenos de 29 y 34 años de edad. El reconocimiento externo policial permitió determinar que ambos presentaban múltiples lesiones provocadas por proyectiles balísticos tipo perdigones. Los detectives realizaron labores de inspección del sitio del suceso, fijación fotográfica y levantamiento de evidencias, además de diversas diligencias destinadas a reconstruir los hechos y determinar la participación de terceros. Por ahora, la investigación se mantiene en pleno desarrollo y no se descartan distintas hipótesis respecto al móvil del crimen. Desde la Policía de Investigaciones señalaron que el trabajo investigativo está enfocado en establecer la dinámica de los hechos, identificar a él o los autores del doble homicidio y esclarecer las circunstancias en que se produjo el ataque. Los cuerpos fueron derivados al servicio médico legal para realizar las autopsias correspondientes, cuyos resultados serán incorporados a la investigación que lidera el Ministerio Público. Destaca la página número 4 de Crónica del diario El Ovachino. Este domingo comienza el invierno. Por si no lo sabía, ya le vamos a estar contando qué es lo que se viene para este invierno. Señoras y señores, son las 10 de la mañana con 21 minutos acá en la Radio Carnaval. Y qué mejor que disfrutar de los grandes éxitos musicales que suenan acá, pues, en la que más se escucha.
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4: En Radio Carnaval son las 10 de la mañana con 38 minutos.

Hoy viene con 1 minutos naval, 10:41. Tenemos el padre vibrar a sábado año. Bueno, hoy día también tenemos almuerzos. Mañana sábado vamos a tener Blee y vamos a tener a la Tamia Dab, también a Wilson Brito, que se va cesando. Y la que ahorita bien, si su papito quiere almorzar algo rico, vaya donde al Ángel Calameño, pues. Un lugar para compartir y disfrutar. 10:42. Oye, saludito a la tía Susi. Buenos días, tía Susi. Reportándose la alcaldesa del mar, la tía Susi. ¿Cómo está, tía Susi? Saludito al tío Gatito también. Buenos días, los queremos mucho. Un gran abrazo a todos ustedes. Saludito allá a toda la gente de la Caleta, pues. Caleta Talca. 10:43. 10:43. Oye, queremos saber si este año va a llover o no va a llover. Bueno, y es que este día domingo comienza oficialmente el invierno. Se proyecta que sea lluvioso además. Con el solsticio de invierno. Y en plena celebración del Día del Padre, Chile dará oficialmente la bienvenida este domingo 21 de junio a la estación más fría del año. En la región de Coquimbo, en tanto, las proyecciones climáticas apuntan a precipitaciones dentro de los rangos normales, lo que podría presentar un cierto alivio tras años de sequía.

El invierno 2026 comenzará oficialmente este domingo 21 de junio, coincidiendo además con la celebración del Día del Padre. El inicio de esta estación estará marcada por el solsticio de invierno en el hemisferio sur, fenómeno astronómico que determina el día más corto y la noche más larga. De acuerdo con las publicaciones especializadas, el cambio de estación se produce cuando el Sol alcanza su punto más alejado respecto del ecuador terrestre, dando el paso al periodo más frío del año y el progresivo alargamiento de las horas de luz durante los meses siguientes.

El invierno se extenderá hasta septiembre y estará acompañado de sistemas frontales, bajas temperaturas y aumento en la circulación de virus respiratorios. Contexto en que distintas autoridades ya han activado los planes preventivos de campañas de invierno a nivel nacional. En la región de Coquimbo proyectan además que este invierno generaría expectativas positivas tras años del déficit hídrico. En este sentido, especialistas anticiparon precipitaciones dentro de los rangos, entre comillas, normales para la temporada 2026. Escenario que, por supuesto, podría significar un alivio para los embalses, agricultores y el agua para el consumo humano. Las estimaciones están vinculadas a posibles presencias del fenómeno del Niño durante los próximos meses. El posible escenario, por supuesto, coincide con los océanos. La estimación está vinculada a posibles presencia del fenómeno del Niño, que por supuesto coincide oceánicamente, astronómicamente, que suele favorecer las lluvias en la zona centro-norte del país. Aunque expertos además advierten que aún existen incertidumbre respecto a su intensidad. Otros reportes meteorológicos difundidos también apuntan a un aumento en las precipitaciones desde el norte chico hacia el sur del país, con posibilidades de eventos más frecuentes durante el invierno. En este contexto, autoridades municipales de la región mantienen atención sobre el comportamiento climático de las próximas semanas, especialmente por el impacto que podrían tener las lluvias en los niveles de agua acumulada tras más de una década de sequía, destaca la página número 5 del diario El Ovallino. Bueno, esperemos que sea un año bien lluvioso, que llueva harto nomás, revise las goteras, revise ahí su canalita, pégale una limpiadita, barra ahí el guano de los gatos. Mire que se viene agosto y agosto, ay, que meten bulla los gatos. Uy. Ahora en la población donde yo vivo no se ven gatos, po, pero llega agosto y uy, como que llegó la de los Simpsons, la loca de los gatos, oye. Uy, salen gatos como debajo de la tierra, oye. Como que están plantando en esta fecha los gatos y en agosto salen. Oye, 10:48, vamos a la música porque llegan para saludar a todas las mamitas que están en sintonía de la Radio Carnaval. ¡Las Pandoras!

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13: En Radio Carnaval son las 11 de la mañana con 10 minutos.
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0: Señoras y señores, cuando son exactamente las 11 de la mañana con 12 minutos acá en la Radio Carnaval, comenzamos el espacio dedicado al romanticismo. Buenas noches. Tenemos media hora para dedicar esa canción a esa persona especial. Con la canción que quizás una vez usted se enamoró. Con la canción que le recuerda a esa persona que tanto quiere, que tanto ama.
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0: Tenemos el espacio indicado acá en la Radio Carnaval.
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0: Y para ello arrancamos este espacio junto al tremendo Carlos Bautes.
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0: ¿quién te quiere como yo? ¿Quién no dedicó ese tema alguna vez en su vida? Bueno, acá estamos para hacerle recordar que florezca ese amor nuevamente. Esto es La Ruleta.

11 de la mañana con 19 minutos acá en la Radio Carnaval. 11 de la mañana con 19 minutos y continuamos en esta ruleta del amor de día viernes 19 de junio.

mucho gusto. Y a esta hora de la mañana llega a acompañarnos el tremendo Marco Antonio Solís. Después de ¿quién no dedicó alguna vez esta bella canción? Más que tu amigo. Cuando usted buscaba la oportunidad de conquistar a esa persona. De decirle, quizás con pocas palabras, que estaba enamorado o que estaba enamorada. Pero quería que esa amistad de amigos fuera un poco más allá. Esto es La Ruleta del Amor.

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15: En Radio Carnaval son las 11 de la mañana con 43 minutos.

11 de la mañana con 44 minutos. 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Hoy un tremendo saludito. ¿Tiene el WhatsApp usted de la Radio Carnaval? ¿Tiene el WhatsApp o no? ¿Tiene el WhatsApp ahí anotado? ¿Lo tiene? Tiene que tenerlo pegado en el freezer. Sí, pues tiene que tenerlo pegadito ahí en el refri. Y usted cualquier cosa, le voy a contar a estos chiquillos de la Carnaval. B, sí, pues, ¿cómo no? A, sí, pues. Sí, pues sirve mucho el WhatsApp para comunicarse, por si tiene alguna copulla usted, por si tiene la copulla justo ahí y no tiene cómo contarla. Llámenos, pinche corte, le devolvemos la comunicación.

Oye, ¿sabían ustedes que 18 familias de Montepatria recibieron sus anhelados títulos de dominio? Bueno, y es que en una ceremonia realizada en el Centro Cultural Huayquilonco, 18 familias de la comuna de Montepatria recibieron de parte de la Seremi de Bienes Nacionales, Gloria Paredes, y el alcalde Cristian Herrera Peña, sus esperados títulos de dominio. Las familias beneficiadas pertenecen a localidades de Chilecito, Bella Vista de Carén, Los Clonquis, El Peñón de Semita, Flor del Valle, Lomitas de Carén, Coyiguay Alto, Huatulame, Barrancones, Pedregal, El Coipo, El Mirador de Paloma y de Chañaral Alto. Es muy importante poder entregar títulos de dominio y hacer de Chile un país de dueños y no de arrendatarios. Estamos muy interesados en poder fomentar también, construir, mejorar para la calidad de vida de las personas, para que puedan además mejorar su casa, su propiedad, postular a subsidios habitacionales, muchos beneficios sociales, también alcantarillados, agua potable, paneles solares. Así es que estamos trabajando para ellos, explicó la Seremi Gloria Paredes. En esa misma línea, Daisy Barraza expresó su emoción de recibir este documento. Agradezco a Bienes Nacionales por ello. En esta entrega de títulos, una herencia que me dejó mi madre. Estoy muy, pero muy, pero muy orgullosa y agradecida porque es algo que nos va a pertenecer a mí, a mis hijos y a mis nietos. Lo esperé mucho y ahora voy a tener algo en mano que nadie me va a poder quitar, porque va a ser mío, de mis hijos y de mis nietos, indicó. Por su parte, el alcalde también de Montepatria destacó la importancia que tiene para la familia recibir este título, que por supuesto es un certificado que acredita como propietarios tienen cierta certeza de que nadie los va a poder sacar del terreno donde ellos van a construir sus hogares, donde han ido realizando construcciones y hasta el día de hoy no tenían esa seguridad de que en algún minuto podían perder la inversión.

Cabe destacar que la entrega de estos documentos a las y los vecinos se convierten en propietarios de terrenos y podrán acceder a una serie de beneficios estatales que les permitirá mejorar su calidad de vida. Entre ellos destacan los subsidios habitacionales de agua potable, alcantarillado, subsidio de aislamiento térmico, entre otros más, destacó el alcalde Cristian Herrera en la página número 6 de Crónica del diario Lovallino. Oye, faltan exactamente 11 minutos ya para las 12 de la tarde, acá en la Radio Carnaval. 11 minutos faltan ya para las 12 de la tarde. Llega Amaya Hermanos a cantarnos Lejos de Ti.

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12: En Radio Carnaval son las 12 horas con 11 minutos.

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0: Oye, bueno, y como todos los días, tenemos contacto telefónico a esta hora de la mañana con, bueno, a esta hora de la tarde ya, con Miguel Castillo, director de Bandas Coyo, que este fin de semana va a estar presentándose en el Ángel Calameño. ¿Cómo estás, Miguel? Buenas tardes, bienvenido acá a la Radio Carnaval.
1: Hola, buenas tardes, es un placer comunicarme contigo en esta previa de la gran sonada Banda Coyo en el Ángel Calameño.
0: Así es, sabemos que este fin de semana tenemos la celebración del Día del Padre, que por supuesto el Ángel Calameño también tiene una fiesta especial para los papitos y los va a hacer bailar junto a los grandes éxitos de la banda Coyo.
1: Así es, pues, este sábado 20 en el Ángel Calameño.
0: Así es. Oiga, amigazo, sabemos que banda Coyo, el nombre lo dice, ¿de dónde son? Queremos saber un poquito de ustedes, para que se suelte un poquito más acá en la llamada telefónica. Nos cuenten un poquito de ustedes, sus canciones, cuánto tiempo llevan.
1: Claro que sí, pues. Mira, nosotros, la Gran Banda Coyo, es una agrupación, como el nombre lo pseudo dice, somos de la comuna de Banda Coyo. Pero en general tenemos músicos de Ovalle, igual, de Coquimbo, ya. Una banda que tiene está cumpliendo 26 años.
0: 26. Wow.
1: 26 con varias producciones musicales en YouTube, cierto, estamos con hay videos de temas propios y otros cover. Ya tenemos varias producciones también bueno, de estudio. Nosotros grabamos, nuestra sala de grabación es Apolo Estudio de Franco Cortés, quien es el pianista
0: ¿ya?
1: y director musical de los Viking 5.
0: Mire, buena.
1: Hace unos días atrás también estuvimos compartiendo escenario con Hechizo, grandes amigos.
0: Sí, Hechizo también, Cacho, un gran amigo que siempre escucha la Radio Carnaval.
1: Exacto. Y bueno, contarte que tenemos un batallón de buenas cumbias para este día sábado,

0: Ustedes, una producción tremenda, pues.
1: Así es, somos 12 músicos en escena.
0: ¡12 músicos! ¡Wow! ¡Qué maravilloso! Y la gente lo va a poder disfrutar. Todos nuestros auditores de Ovalle, de Conbarbalá, que están en sintonía en nuestras dos frecuencias moduladas, van a poder disfrutar este fin de semana, por supuesto, de sus grandes éxitos. ¿Dónde? En el Ángel Calameño.
1: Así es. Hemos preparado música especialmente para la ocasión. Y también tenemos un tributo a Pastor López, que ya nos dejó hace poquito.
0: Sí, pues.
1: Pero nos dejó grandes temas, grandes canciones en el repertorio.
0: Así es. Miguel Castillo conversa con nosotros a esta hora de la tarde acá en la Radio Carnaval, director de la banda Coyo, que mañana sábado 20 va a estar en el Ángel Calameño. Miguel, que les vaya súper bien, que todos vayan a disfrutar, a bailar al Ángel Calameño. Hágale usted mismo la invitación a la comunidad a esta hora de la tarde.
1: Claro que sí, pues todos invitados a celebrar el Día del Padre ahí en el Ángel Calameño. Una noche espectacular, llena de cumbia, sabrosona, ¿cierto? Todos aquellos clásicos de la cumbia de Sonora, ahí vamos a estar con este batallón de cumbia para entender y disfrutar, y que nos acompañen el día de mañana a celebrar a todos los papiros.
0: Maravilloso, ya pues, amigo Miguel, muchas gracias por su contacto, por su tiempo, y todos cordialmente invitados mañana al Ángel Calameño. Que les vaya súper bien, un abrazo, amigo.
1: Un gran abrazo para usted y toda la sintonía.
0: Gracias, gracias. Hasta luego.
1: Hasta luego.
0: ¡Ay, ay, ay! ¡Vamos a bailar entonces! Al Ángel Calameño junto a la banda Coyo.

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15: En Radio Carnaval son las 12 horas con 41 minutos.

¡Ay! ¡Arrepiéntete, oye! Llega el tremendo Adrián y los dados negros. Para saludar a todas las pastorcitas.

Oye, y de la mano de Pastorcita junto al tremendo Adrián llega el grupo Caricia a cantarnos Quinceañera. ¡Ay! Oye, estos temas el día viernes nos hacen tomar malas decisiones.

Faltan exactamente 3 minutos ya para la 1 de la tardecita. 3 minutos faltan ya para la 1 de la tarde.

Oye, muchas gracias a nuestros tremendos auspiciadores por acompañarnos en esta jornada. 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Muchas gracias, queridos auditores, por acompañarnos un día más acá en la Radio Carnaval. Muchas gracias de verdad, porque somos la número uno. Somos la que más escucha. Somos la regalona del hogar, pues. Hasta el día lunes. Un abrazo, carnavalinos, carnavalinas. Chao, chao.

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10: En Radio Carnaval es la 1:05 p.m.
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10: Hola, ¿cómo están? Les saluda con muchísimo cariño Leonard Martz para invitarles a esta cita diaria con el ayer. Disfrutar junto a ustedes de canciones, artistas y agrupaciones que ya sea en los 70, 80, 90, pero también a partir del nuevo milenio, han dejado huella en nuestras vidas. Esta oportunidad de entregar un homenaje, un tributo a aquellas canciones, pero también a aquellos artistas que, por ejemplo, nos han dejado físicamente y que vale la pena entregar un tributo. La invitación entonces para vivir intensamente esta emisión de Canciones Lejanas, versión latina, de hoy viernes 19 de junio. Para comenzar, nos encontramos con quien es considerado el artista latino más importante de todos los tiempos. Hablamos de Julio Iglesias con este clásico del año 1982, Quijote.

Somos Canciones Lejanas, versión latina, disfrutando y compartiendo junto a ustedes de este gusto por recordar. Vamos a dar la bienvenida a otro destacado artista español, ya instalado en la selecta lista de los inmortales. Hablamos de Nino Bravo, quien nos entrega este clásico del año 1972, Libre.

Escuchábamos y recordábamos a Nino Bravo con el clásico de 1972, Libre. A nivel musical nos quedamos en los 70 y nos quedamos en España con un artista que durante mucho tiempo ha debido convivir con el fantasma musical de Nino Bravo, ya que hasta el día de hoy muchas personas encuentran un sospechoso parecido a nivel vocal entre Juan Bau y Nino Bravo. Recibamos a Juan Bau con este éxito del año 1973, La Estrella de David.

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1: Tu punto de encuentro con los grandes clásicos del ayer tiene nombre y apellido. Somos Canciones Lejanas, su versión latina. Nuestro siguiente invitado está instalado en la Galería de los Inmortales. Hablamos de Miguel Gallardo de España, con esta canción que nos permite viajar al año 1984. ¿Tu amante o tu enemigo?

Escuchábamos y recordábamos a Miguel Gallardo con el clásico Tu amante o tu enemigo. Para continuar de los 80 con Miguel Gallardo, saltamos a la década del 90 puntual y particularmente al año 1990 para dar la bienvenida a Marisela Esqueda, simplemente Marisela, con esta canción, Tú y yo.

Avanza la hora y continuamos compartiendo junto a ustedes este gusto, este placer por recordar. Somos Canciones Lejanas, versión latina. Nuestro siguiente invitado es un caso muy especial en la historia de la música, porque ha alcanzado el éxito cantando tanto en inglés como en español, lo cual no sería una novedad. Lo particular es que también ha alcanzado el éxito, ya sea con canciones propias o entregándonos versiones de grandes clásicos de la música latina. Hablamos de Albert Hammond, quien nos invita a recordar esta canción que durante semanas se ubicara en el primer lugar en el año 1977, Río de Amor.

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4: En Radio Carnaval es la 1:00 p.m. con 37 minutos.

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3: Es increíble cómo avanza rápidamente la hora y tras la pausa ya estamos de vuelta con más Canciones Lejanas, versión latina. Es increíble, falta tan poquito para la llegada del invierno. 19 de junio, bueno, queda poquito para que llegue el día 21. Y mucho más allá de lo que digan los expertos, para nosotros el 21 de junio es el día en el cual se da la bienvenida de manera oficial al señor invierno a nuestras vidas. Vamos a invitarles a que se contacte con nosotros. WhatsApp, Facebook, Instagram, los repetimos constantemente porque créame, para nosotros es muy importante, es vital el contacto con usted. ¿Qué sería de nosotros si no tuviéramos esta retroalimentación con usted? ¿Alguna crítica, alguna sugerencia, alguna petición, alguna consulta por el tema de publicidad radial? Más 569-8844-9167 es nuestro WhatsApp, lo repito, más 569-8844-9167. También disponible el correo electrónico, contacto@cancioneslejanas.cl y el Facebook, programa Canciones Lejanas. Créame que cada mensaje es muy importante para nosotros. También la invitación, si usted nos escucha a través de nuestra señal online en otro punto del planeta, nos sorprenda al hacernos saber que está en sintonía a esta hora y en qué lugar de este loco mundo. Vamos a comenzar este nuevo bloque con un artista italiano de fugaz éxito con la canción ¿Qué daría yo? Bueno, nombre en español de esta canción que tuviera la voz del intérprete original, Alan Sorrenti, en 1980. En nuestro mercado, aunque suene duro y frío, su único éxito, ¿Qué daría yo?, en la voz de Alan Sorrenti.

somos Canciones Lejanas, su versión latina, disfrutando junto a ustedes de esta selección de grandes e inolvidables clásicos. Para continuar, vamos a viajar a Suecia para dar la bienvenida al grupo ABBA, una propuesta que durante buena parte de los 70 y parte de los 80, sobre todo en la primera parte de aquella década inolvidable, nos entregaran tantas canciones que se convirtieron en todo un suceso. Y también el grupo ABBA tuvo la particularidad de atreverse a cantar y con mucho éxito en nuestro idioma. Por ejemplo, la siguiente canción nos invita a viajar al año 1979. De nombre original Give Me, Give Me, Give Me, recordamos la versión en nuestro idioma de ABBA bajo el título de Dame, Dame, Dame.

Escuchábamos y recordábamos al grupo ABBA con la canción Dame, Dame, Dame. Vamos a continuar con más música, vamos a continuar con más clásicos, recibiendo a Sergio y Estíbaliz de España, quienes nos entregan esta canción, ya un clásico del año 1973. Búscame.

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1: Escuchábamos y recordábamos a Sergio y Estíbaliz, quienes se dieran a conocer primeramente formando parte del grupo Mocedades. Ya después, con el paso del tiempo, iniciaron una más que interesante propuesta a nivel de pareja, bajo el nombre de Sergio y Estíbaliz. Ahora, ya que hablamos de Mocedades, recordemos este clásico del año 1982, en la época con la voz única de Amaya Uranga, Amor de Hombre, junto a Mocedades.

0: Escuchábamos y recordábamos al grupo Mocedades con la canción Amor de Hombre, clásico del año 1982. Vamos a continuar dando la bienvenida a otra de aquellas figuras que constantemente nos regala su música. Hablamos de José Luis Perales, quien nos invita a recordar este clásico del año 1982. ¿A quién le importará?
1: Si te...

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13: En Radio Carnaval son las 2 de la tarde con 5 minutos.
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6: En Radio Carnaval son las 2 de la tarde con 39 minutos.

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2: En Radio Carnaval son las 3 de la tarde con 10 minutos.

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1: Atención, terrícolas.
0: Sean todos bienvenidos. Adelante, Lucho Gaona, el maniático.
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0: Lucho Gaona, el maniático. En Radio Carnaval son las 3 de la tarde con 12 minutos.

0: Gaona.
1: Aló, aló, aló. Aló, aló. Aló. Aló. Aló. Probando, probando. Probando la garganta. Hola, ¿cómo están? Buenas tardes, buenas tardes. Permiso, permiso, cuidado, que llevo la tetera hirviendo. ¡Hacete un lado, viejo! ¡Viejo curao! Hola, ¿cómo están? Llegó el maniático. Sí, como ya es habitual, este es mi hábitat. Este es mi espacio. Regalón de la tarde, claro. Porque aquí me entrego por completo. Aquí me vuelvo loco. Ya. Nos volvemos locos y locas. Gracias por estar esperando al maniático. Los quiero mucho y los respeto porque ustedes son parte de mi historia en la Radio Carnaval. Sin más preámbulos, vamos a la pausa. Vaya, cálmate. Oye, no. Es una broma. Oye, qué lindo. Qué lindo llegar a este día viernes. Último día de la semana, último día hábil, porque mañana se paga doble. En este día 19 saludamos a todos quienes llevan por nombre Romualdo. ¡Fuera, don Romualdo! Abrazos para todos que llevan este lindo nombre para nuestra comuna de Ovalle, nuestros vecinos de Conbarbalá. Con Bárbara, arriba con Bárbara. En Con Bárbara me escuchan fuerte y claro en el 101.5. Gracias, 101.5. Con Bárbara.
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Ahí está todo listo, sí. Vamos con la portada musical y ya vuelven mis auspiciadores. Vamos con la portada para este día, viernes. Viernes, qué rico. ¿Para dónde vamos a ir? ¿Para dónde me...

0: Los míos son azules, a veces se ponen rojos cuando me fumo un regalón. Y cuando estoy arriba se me ponen blancos. Seguimos en la carnaval.
1: Acción.
0: Ah, buena, buena.

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2: 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Marcos Robles, pasa nada más, viejo. Eso, cuidado con los perros.

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1: En este día viernes, sí señor, lánzate. Aquí hay plata, compadre.

0: 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Hoy estamos en vivo, sí, común. Comenten en el WhatsApp. Ahí me están mandando ya. Ya, sí, qué rico. Hoy en Cabildo. En Cabildo siempre están presentes. Gracias, Cabildo. También a los dulceros de la 5 Norte. Allá en el peaje Las Vegas. Escuchando la carnaval. En la tercera región también. En Chañaral, la Blanquita. Mi amiga Blanquita. Me mandó un video la Blanquita. Gracias, amiga. Amiga, amiga. Amiga de la tristeza soy. La tía Susi viene saliendo del mar. Sí, viene apretadita. No, cálmate. También me está escuchando Marco Robles, foto, arte y publicidad. Welcome. Bienvenidos. 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Pam pam pam pam pam pam pam pam. Bueno, lo Hechizo, sí, pues bueno, bueno. Bueno, viejo, ahí está Carlos Campo en la batería. A ver, Carlos Campo, ¡aló! Ahí me está saludando Carlos Campos. Oh, a ver, salúdame de nuevo, Carlos Campos. Oye, la gente dirá, oye, ¿de dónde sacaron ese locutor? Es que no había papu. Es que el requisito fundamental para pertenecer a la Radio Carnaval es tener los cables pelados. 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No sé si me estarán escuchando en la Feria Modelo. No sé, no sé, porque unos loros tricagüe me doblaron la cámara que tenía ahí. A ver si me están escuchando. Manden señales de humo. ¡Oh! Oye, no, si son nuestros vecinos, sí. La Feria Modelo siempre ha estado junto a la Radio Carnaval, porque nosotros los queremos. Nosotros no les macheteamos nada. Nosotros lo hacemos de cariño, no como la otra radio, que van a puro machetearle. Onofre. No, ándale, besado. Vamos con más música. Vamos con... Hoy que amanecí dicharachero. Aquí estoy.
1: Nuevamente. Suena para ti.
0: Hoy esta canción va para... para María Salomé. Está famosa la Salomé. ¡Súbete!
1: Me manda a llamar María Salomé.
0: Súbete a la vereda.

0: de pensado.
1: Hoy estamos, sí, ahí me están confirmando. Me están confirmando en la Feria Modelo. Buena, gracias. Ahí está nuestra maniática con su cintillo. En el cintillo dice, yo amo al maniático. Y tiene un corazón. Sí, ahí está el corazón de la Radio Carnaval. Ahí está mi amiga Patricia. Gracias, Patricia. Gracias, hermana. Está el hermano Juan Pablo al frente. ¡Oh! Está con la sotana. Buena onda. Oye, ellos me escuchan en el pasillo de la ropa americana. Usted cuando venga o vaya, usted amigo de Con Barbalá, usted que está sintonizando la radio, la Feria Modelo tiene un pasillo de ropa americana por más de 30 años. Y aquí usted encuentra todo barato, como la carne del gato. 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Maquillada. La tía Carmen con sus botas de cuero de cocodrilo. Ahí está el Levi's con su chaquetón de zorro viejo. Ahí está la Alejandra con su falda de Isabel Pantoja. Ahí está la Janet. ¡Oh! Ya, cálmate. Vale, vale. Vamos a la pausa. Vamos a la pausa. Y ya vuelve el maniático.
2: En Radio Carnaval son las 3 de la tarde con 33 minutos.
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6: En Radio Carnaval son las 3 de la tarde con 46 minutos.
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6: En Radio Carnaval son las 3 de la tarde con 46 minutos.

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1: Estamos en el departamento de prensa de Radio Carnaval con la noticia: la alarma del cuerpo de bomberos llama a sus voluntarios a un amago de incendio en el sector Avenida El Reloj. Esto es en la localidad de Los Leíces. Reiteramos, incendio de casa habitación, Avenida El Reloj, sector Los Leíces. Es el llamado de la alarma del cuerpo de bomberos a sus voluntarios. En este momento se dirigen los carros de nuestros bomberos ovallinos. Reiteramos, el apago de incendio en casa habitación, Avenida El Reloj, sector Los Leíces. Es el anular del cuerpo de bomberos. Vamos a estar ampliando esta información según lo amerite. Cuando son las 15:48, me dicen que ya van raudo los bomberos de nuestra ciudad de Ovalle. 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

que prender las luces, sí. Tuve que saltar al estudio 2, prender las luces del departamento de prensa de la Radio Carnaval. Aquí está, en el estudio 3, vuelvo a mi cueva. Estamos informando a toda la comunidad y a nuestros habitantes de todo el país. Oye, tengo un saludo de cumpleaños. Sí, tengo un saludo de cumpleaños para un gran amigo mío, sí, artista, músico, nacido y criado en la quinta región. Pero le vamos a poner color, sí, vos. Ponele la cortina, vos, DJ. O el DJ raspa la pipa.

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1: Hoy un saludo desde Ovalle, provincia de Limarí, a la provincia de Petorca, porque allá me escucha todos los días mi amigo Robinson Pérez y su agrupación Macunquis. Está de cumpleaños el Robinson. ¡Buena, viejo! Está cumpliendo menos de 50. Y más de 48. ¡Vaya! Ahí está disfrutando un asado campestre junto a su señora Lady.

0: están los suegros, la suegra, oh, la suegra, ahí está la suegra. Buena onda, que cumpla mucho más, amigo Robinson. Lo abrazo desde acá, desde los estudios de Radio Carnaval. Salomé le manda un beso a Chocolatado. ¡Salomé, mándale un beso al Robinson! No va a faltar el día que llegue por allá, hermano. Sí, va a traerme unos 3 sacos de palta. Y no es chiste, sí, pues si en pedir no hay engaño, ¿o no? Oh, no, buena onda. Buena onda, feliz cumpleaños y que Dios te bendiga, hermano chileno. Gracias por escuchar mis locuras, gracias por ser parte de la historia de este locutor articulado. ¡Abrazo, Robinson! La Lady Laura. Ahí viene con el gallo pelado.
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0: Oye, mira, escuchen esta noticia. Óyeme, oye las noticias que me envían. Sí, pero a mí me encantan estas noticias. Escuchen, alerta de concurso. ¿Quién encuentra la callampa más grande? Oh, a ver. La municipalidad de Empedrado, a través del Departamento Fomento Productivo, invita a toda la comunidad a participar en este entretenido desafío en el marco de la fiesta de la callampa silvestre o el hongo.
1: Oye, no, es verdad, sí. Oye, usted no me cree. Oye, la Salomé está pegadita, espérame si es verdad.
0: Buscamos la callampa más grande y la puedes presentar el próximo sábado 4 de julio a las 14:30 horas en el escenario principal de la fiesta del hongo en la Plaza de Armas de Empedrado. Tendremos premios en dinero para quien llegue con la callampa más grande. ¡No te quedes fuera! Participa, comparte esta información y demuestra quién encontró la callampa más grande en nuestra comuna. Invita la ilustre municipalidad de Empedrado.
1: Oh, me gustaría ir. A ver, espérate.
0: Oye, me preguntan, la comuna de Empedrado queda en la región del Maule, a 42 kilómetros al sur oriente de la ciudad de Constitución, ¿ya? Sí, por si ustedes me comentan, queda en la región del Maule, allá donde está Ranger de Talca.
1: Voy a preguntarle a Carlos Ramos si va, si va al concurso. Oye, no me envíen estas informaciones porque la gente va a pensar mal. Oye, no, si es verdad.
0: Ya, cálmate, cálmate, maniático. 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A ver, vamos a mirar primero porque ayer me retaron de nuevo. No me alcanza. Me alcanza, así que vamos a la pausa nomás.
2: Vamos a la pausa nomás.
0: Oye, me están enviando. Aquí me están enviando la misma noticia. Sí, ya la digo, compañero. Otro corresponsal me está mandando un WhatsApp. Maniático, bomberos concurre a incendio habitacional, localidad de Los Leíces. Noticia en desarrollo. Sí, hermano, ya dimos la noticia. Sí. Esto está en el sector El Reloj, frente acá en Los Leíces, el amago de incendio de una casa a habitación. Vamos a ampliar esta información durante el programa, ¿ya? Ya, ahora me voy a la pausa. Permítanme retirarme 30 segundos en lo que duro siempre. Ah, oh, no. No, yo duro más, pues. Yo duro como... Ya, me he deseado.
3: ¡Apaga la luz! En Radio Carnaval son las 4 de la tarde con un minuto.
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2: En Radio Carnaval son las 4 de la tarde con 10 minutos.

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2: En Radio Carnaval son las 4 de la tarde con 11 minutos.

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1: Las 4 con 11 minutos. Hoy estamos bien. Estamos bien, ¿no es cierto?
2: Sí, pues,
1: están los niños en la casa ayudando a los quehaceres del hogar, ¿o no? Parece que no. No, pero igual, déjenlo que descansen porque terminó la primera parte del año escolar. O sea, vacaciones de invierno para todos los regalones y las regalonas. El día oficial del padre es hoy. Hoy, jueves 10. O sea, hoy viernes 19 es el día oficial del papá. Pero fecha comercial lo vamos a celebrar el día domingo 21 de junio. El día domingo 21 también estoy de santo. Si usted quiere venir, venga nomás acá al estudio 3 de la Radio Carnaval. San Luis, el día domingo 21. Más el Día del Padre, más el Día Nacional de los Pueblos Originarios. ¡Oh! Voy a celebrar como loco. Sí, qué rico. Voy a estar con mis niños el día domingo, con todos mis niños. ¡Oh! Vienen todos. Hasta de Viña del Mar viene mi hija Francisca. Camila, mi hija mayor. ¡Oh! Mi única nieta Belén también ya me tiene listo el regalo. Pedrito también me tiene listo mi regalo. La Sofía me compró un boxer en la ropa americana, uno grande. Mi hijo Luis, no, tengo que yo darle a él porque está de santo, chibonita. Janet Medina no me tiene nada, no. Al contrario, dijo que ya fue a la funeraria Santa Rosa a preguntar por un cajón para mí. Cálmate. ¿Cómo me vas a desear la muerte, mujer? ¡Oh, ya ha pesado! Así es la vida, así es la vida de este maniático. ¡Oh, ya! ¡Cálmate, loco!
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1: Oye, tengo, a ver. Vamos a irlo por parte. Oye, sí, es que me llenan de noticias. Me llenan de noticias, pero esta noticia yo la di ayer porque me dio pena. Me dio pena porque son artistas que a uno le marcan el corazón, ¿no? ¿Qué dice usted, mamita? Porque a los 62 años ha dejado de existir la voz emblemática del merengue y la bachata. La voz de Alex Bueno se apagó. En Nueva York, Estados Unidos, a los 62 años, murió uno de los hombres más reconocidos de la bachata dominicana. Un artista que durante 4 décadas marcó generaciones con canciones que cruzaron fronteras y quedaron instaladas en la memoria de miles de seguidores. Estuve en la página del cantante que en paz descansa y muchos artistas a nivel mundial le rinden honores y le rinden tributo, como Juan Luis Guerra. Sí, Juan Luis Guerra está muy conmovido por la partida de Alex Bueno. También Romeo Santos, artistas de la talla de Romeo Santos, quien compartieron muchos escenarios juntos. Las innumerables expresiones de afecto y solidaridad son en estos momentos recibidas por sus familiares. Más de 40 años de carrera. Sí, ¿usted bailó alguna bachata de Alex Bueno? ¿A usted le trae recuerdo a Alex Bueno? Sí, ¿no es cierto? Sí, a mí también. Vamos con una canción de Alex Bueno, que ya no está con nosotros. Está en el cielo, junto a Paquita del Barrio. Sí, junto a Leodán, ¿por qué no? Junto a José José, otro gran artista. Junto al mismísimo Juan Gabriel. Junto a Leonardo Fabio. Sí. Junto a Maradona, ¿por qué no? Junto a Salvador Allende. Sí, ¿por qué no? Ya, cálmate. Vamos a recordar Alex Bueno en la Carnaval.

0: una de las canciones que más se escucharon y se escuchan aún acá, ¿no es cierto? Sí, ese hombre soy yo.
1: Sí, pues yo, el maniático.

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13: En Radio Carnaval son las 4 de la tarde con 41 minutos.
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1: En Radio Carnaval son las 4 de la tarde con 42 minutos.

Estamos en la caseta número 6 del Estadio de Aguita. Buenas tardes, público del estadio. No tenemos mundial, no, no tenemos mundial, pero tenemos Copa Chile. Vamos a Carnaval Deportivo a fin de...

Buenas tardes. Buenas tardes al vehículo ZV6036 que está mal estacionado. Nos deja el paso libre a la ambulancia que va saliendo con Maradona. Atención, público del estado.

junio a las 19 horas en el Estadio Municipal de la Florida. Audax Italiano recibe a Santa Cruz, Copa Chile. Viernes 19 de junio, 20 horas, en el Estadio Carlos Tibor, San Marco de Arica, recibe a Deportes Limache, partido válido por la Copa Chile. Mañana sábado 20 de junio, a las 12:30 horas, en el Estadio Municipal de Maipú, la vieja academia, el equipo de la Carabela, recibe a Palestino, Tino, Palestino.

Deportes Copiapó recibe a Universidad Católica. Católica. Estamos revisando la programación de la Copa Chile en el Estadio Zorro del Desierto. Cobreloa a las 15 horas recibe a Cobresal Clásico Minero. En Recoleta mañana a las 17:30 horas, Deportes Recoleta y local recibe a Colo Colo. La visita, o sea, están al lado. Sí, pues están al lado nomás. Se van a ir a pie con la

Era el fiscal de Talca. En el estadio de Virginia Reginato, la alcaldesa que se arrancó con 1.000.000.000 de pesos en Viña del Mar, Everton recibe a San Luis de Quillota, Quillota, Quillota. Domingo 21 de junio en la programación de la Copa Chile. Domingo 21 de junio, Huachipato recibe a Puerto Montt, 12:30 horas en el estadio.

Segunda Región Antofagasta. Ahí está, sí, oye, justo se borró. Ahora, préndela de nuevo.

de Deporte La Serena. En el estadio Germán Becker, ex Green Cross, ¿se acuerdan Green Cross? Ahora Deportes Temuco, 15 horas, recibe al

primeros pasos ya. Eloy Ortiz, ¿se acuerdan el peruano que jugaba en La Calera? Eloy Ortiz. Deporte Unión La Calera, 15 horas,

0: Rancagua. A las 20 horas, O'Higgins recibe a Unión Española. ¡Olé! En la programación que nos llegó a nuestra mesa de trabajo en Carnaval Deportivo.
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0: Aquí está el maniático del gol.

al gran Rubén Nene Gómez. Tiene vistieron la casaquilla del CDO, el Girán.

Armendáriz. Lucho Gaona. Ahí estaba Carnaval Deportivo. Sí, señor. De todo, tenemos de todo en la tarde sabrosona. Tenemos deporte, música, noticias y mucha inter-

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1: No olvidarse que este domingo es el Día del Padre. Sí, comercialmente es el Día del Padre porque el día oficial es hoy, 19. Abrazo para todos los papitos que están en la sintonía. También saludamos a los que van a ser papá, sí, y están esperando. Sí, pues, la guaguita está en camino, qué buena onda. Sí, pues, para usted, amigo padre, futuro padre, para usted, padrastro también, sí, el padrastro también corre. Gracias por existir. Aplauso para todos los papitos, porque la carnaval está saludando a todos los papitos y el domingo tendremos una programación especial para todos los padres gorreados. Cálmate, cálmate. 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Oh, te levanta, te levanta. Hasta las nubes.

0: pausa mejor. Vamos a la pausa, ya vuelve el maniático. Espérenme. Pobre que no me esperen o los paso a la lista de vándalos, dijo el senador Gaona. Oye, la concejal que pillaron robando en el Mall Vivo Coquimbo irá a inaugurar la lista de vándalos o no. Ahí está la disyuntiva. ¿Qué dice usted, amigo auditor? La concejal que pillaron robando en el Mall Vivo Coquimbo pertenece al Partido Republicano. Oh, sí. Oye, ¿cuál es el partido ese? El Partido Republicano. Oh, se le pegan en las manos las cosas. Oye, sí, la concejal la mandan a una capacitación y viene a tirar los dedos. Buena va la uña la concejal. Sí, ya terminó en todo caso, terminó el encuentro de concejales en el Salón Auditorium de la Municipalidad de Coquimbo. Se reunieron más de 1000 concejales de todo el territorio y terminaron con un gran bailable con los Viking 5 de Coquimbo. Sí, pues sí, estaban ahí mismo. De hecho, llegaron en bicicleta los cabros y viven a la vuelta. Llegó con las tumbas al hombro. El Pedro Barraza se vino en la Licerco. Si vive ahí en Sinden Park, se vino en la Licerco el Pedro Barraza. Los hermanos Núñez viven ahí en la cantera, así que bajaron en la Linco Sur. Ahí estaba Ali Banucheri como el anfitrión de este gran encuentro de concejales. ¡Buenos para la uña! No, uno nomás, uno. Uno nomás, uno nomás. No, los otros no. Bo. Aunque nadie sabe, ¿eh? ¿O no? Hay de todo en la Villa del Señor. Oh, ya anda de besar. La concejala se perdió la mitad del evento porque la otra mitad estuvo en el calabozo. Eres la ladrona que se ha robado el corazón. Ya dan a la pausa, besao. Besao.
1: En Radio Carnaval son las 5 de la tarde con 3 minutos.

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5: En Radio Carnaval son las 5 de la tarde con 12 minutos.

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2: En Radio Carnaval son las 5 de la tarde con 13 minutos.
3: Ovalle entero se alborota, se siente ya la gozadora. Lucho Gaúcho.

se me está saliendo el ombligo para afuera, así como la naranja Thompson. Es que me como toda la comida. ¡Oh, qué rico! Hoy es el día oficial en todo el territorio nacional del papá. ¿Sí o no? Vamos a saludar con mucho cariño a todos los papitos en este día, porque hoy es el día oficial. El domingo es el día comercial. Es por eso que abrazamos a todos los padres que están en la sintonía. A usted, amigo colectivero. A usted, amigo taxista. Usted, señor conductor de locomoción mayor. A todos los trabajadores que están en la feria, en el mercado, en alguna u otra actividad. ¿Sí o no? En Comparbalá. A los papitos que están en el campo. A los papitos que están en las caletas pesqueras. A todos ustedes, ¡feliz día del padre!

0: ojitos papitos de la provincia de Limarí. Me voy a abrazar yo mismo también, po.
1: A tu alrededor, no notes

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1: Seguimos saludando a todos los papitos en este día oficial. Aquí está el Grupo Amor. ¡Amor! Hoy el Grupo Palindo. ¡Grupo Ovallino!

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4: Hola amigos, ¿cómo están? Les habla Alejandro y también Alexandra del Circo Timoteo. Siguen escuchando El Maniático acá en la Radio Carnaval de Ovalle, donde realmente tienen una tarde entretenida, lo van a pasar súper bien con este picarón. Así que un fuerte saludo, espérenlo, ya llegamos, ya llegaron Ovalle.

color, los meteorólogos dicen que el niño Godzilla se viene con todo, que va a entrar por el norte, por el sur, por el centro. Oye, dejen que llegue tranquilo. ¿O no, chicos? Y lo que nosotros queremos es agüita, independiente que caiga, es poquita, pero queremos, ¿ya? Ya. Así que todos juntos, arriba los corazones para esperar la lluvia que se viene la próxima semana.

0: ya estoy hecho la planta. No, con mucho cariño para todos los amigos de Abastible. Ahí está nuestro amigo Juanito. 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Para esperar las lluvias torrenciales. Ojalá, sí, porque nosotros dependemos del agua. Imagínense que el embalse Recoleta ya está quedando en un estado crítico. De hecho, vamos a tener que llamar a los doctores de la UCI para que vayan a atenderlo, porque está en un estado crítico. ¡Madre! Vamos a llevar a los doctores. ¡Ya, ándate, loco! El embalse Cogotí está corriendo la misma suerte. El embalse Recoleta está también en lo mismo. Oye, sí, pues, si nosotros dependemos del agua, nuestros agricultores, nuestra gente del campo, lo que más está anhelando en estos momentos es el agüita. Así que yo, terminando la programación, me voy a ir donde el flaco de la sandalia y voy a tener una reunión con todos los apóstoles a ver qué pasa con Ovalle. ¡Oh! Voy a ver si tengo contacto en el cielo. Sí, allá está.
1: No te gusta, Pinochet.
0: A ver si me hace un puente para poder entrar a la oficina de San Isidro. Sí, porque la situación es crítica.

0: En Radio Carnaval son las 5 de la tarde con 32 minutos.
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6: En Radio Carnaval son las 5 de la tarde con 43 minutos.

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1: En Radio Carnaval son las 5 de la tarde con 44 minutos.

que es una más. Hoy aquí está mi compadre Willy Malvé con esta cortina. Esta cortina hecha a mano. Sí, buena esta cortina. Esta cortina habla la idiosincrasia de ustedes, de quienes habitamos esta tierra bonita, en el campo, en la ciudad, en las caletas pesqueras, en las faenas mineras. A usted que está escuchando en la avioneta, usted que viene en el coloso bajando la parcela, usted maestro albañil que está con las manos llenas de cemento, usted amigo mueblista que está clavando, ya que

0: maniático, pórtate bien, maniático. Oye, sí, pues ya estamos casi llegando al final de esta jornada de día viernes, donde el santoral saluda a Romualdo. ¡Abrazo, don Romualdo! Mañana me toca en la tarde. Sí, mañana me toca examen a la próstata.
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0: Carlos Ramos le tocó ayer el examen a la próstata. ¡Oh! Llegó feliz. Oye, mira la noticia que tengo. Atención, auditores, mira la noticia que tengo. FONASA, el Fondo Nacional de Salud, inicia devolución de más de 6 mil millones de pesos por cotizaciones pagadas en exceso. O sea, usted paga, paga, paga y no se enferma nunca. ¿Le ha pasado eso a usted o no? Sí, pues uno le descuenta en el 7% en salud y a la final no se enferma nunca. Revisa si tiene dinero por cobrar, porque son más de 75 mil personas quienes podrían recibir devoluciones por pagos realizados entre el año 2020 y 2025. El trámite se realiza en línea y permite consultar con RUT y clave única si existen montos pendientes. El Fondo Nacional de Salud, FONASA, inició un nuevo proceso de devolución de cotizaciones para todos los chilenos que tengan exceso. Oh, mira, tendré exceso. Yo tengo exceso de gordura nomás. Según informó el organismo, el proceso beneficiará a más de 75 mil personas y considera las cotizaciones entre abril del 2020 y marzo del 2025. Las devoluciones corresponden principalmente a dos situaciones: cuando un empleador realizó un doble pago de una cotización de salud o cuando un trabajador superó el tope imponible legal debido a que contaba con más de una fuente de ingresos. 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Oye, ¿cómo me vería yo con una liposucción? Quedaría irreconocible. Sí, no, no, no, no, no. Así como estoy, estoy feliz con mi cuerpo, aunque me cuesta abrocharme los cordones. Pero es lo que Dios me dio, po, ¿no es cierto? Sí, po. Tengo que agradecer a mi taita Dios que me dejó en esta vida, o si no me hubiera llevado para el cielo después del accidente. No quiero ser como las modelos de la tele. Oh, se sacan una, se operan la otra, se traspasan para la espalda, para la cola, para las pompas. No, pues si uno tiene que ser natural, ¿o no? Tiene que ser natural como la miel de abeja. Natural como el queso de cabra que baja de Tulagüen. Oh, qué rico. Ya, maniático, te estáis trastornando a esta hora. 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
0: Ángel Carameño. ¿Dónde están? Oye, ahí Wilson Brito. Oye, Wilson Brito es la voz de oro del Ángel Carameño. Yo cada vez que voy al Ángel Carameño quedo sorprendido, porque Wilson Brito canta este en inglés. Canta las canciones que usted quiera. Es como un blitzer. Usted le echa una monedita y él canta. Es la voz de oro del Ángel Carameño. Él hace la previa mientras usted está cenando o está conversando ahí en familia, y él hace la previa. ¿Sí o no? Bueno, Wilson Brito es un artista ovallino, un gran personaje de nuestra ciudad. Gracias, Wilson Brito, por ser la voz de oro del Ángel Carameño. No, y más lindo se ve cuando se peina. Oh, cuando se peina, se ve lindo, lindo. 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

pájaro loco. Oh, se pasó volando el viernes. ¡Ya viene el lunes! Oye, que está buena la carnaval. Me encanta la carnaval.

pita carambola. Para todos los colectiveros de las 69, buena viejos malos pa'l catre. 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

0: Oye, nos vamos a la última pausa de la carnaval. ¡Nos vamos! Está buena la radio, compadre. ¡Está re buena!
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0: Gracias por escuchar al locutor robusto. Parezco dragón de Komodo.

0: caramba, caramba, caramba, caramba. Oh, me cansé de nuevo. Voy a tener que hacer dieta. Voy a hacer la dieta del lagarto. Ya, anda de besar.
1: En Radio Carnaval, son las 6 de la tarde con 3 minutos.

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10: En Radio Carnaval son las 6 de la tarde con 9 minutos.

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2: En Radio Carnaval son las 6 de la tarde con 10 minutos.

Toma atención. Oye, ya estamos llegando al final, mira. Se pasó volando la jornada. Oye, saludamos a todos quienes están conectados. La Pati Enríquez. Buena, Pati Enríquez. Juan Muñoz, Brian Sarmiento, Carmen Olivia, Robinson Pérez. También está Kelly Marambio. ¡Hala, Kelly! ¡Buena, Kelly! ¿Qué más está? Está, a ver. Rodrigo Pizarro, Benja Mix en La Serena, Milda Rubí. ¡Oh, Milda Rubí! ¡Claro, con la gran cantante ovachina! Pato Aracena, José Vega. ¡Oh, mi primo! ¡Buena, primo! Perdóname si te digo, negro José. Héctor García también está, el flaco García, sí. Jimmy Alexis, Nilda Margot Santos Herrera, ella me escucha en Con Barbalab. Buena amiga, amiga Nilda. Cano Dinamarca, Pedro Esteban, Patricia Inés, la Pati me escucha en el Villorrio del Talgüen, Francisco Tevez. Aquí hay un nombre, Pardamana Bajavira. Sí, no, no, ese nombre parece que un árabe, este debe ser Fatbakul. Oye, así están todos conectados. Gracias. Gracias por escuchar. Gracias por escucharme, de verdad. Me llena el corazón de orgullo sentir que ustedes disfrutan con las ondas de la Radio Carnaval. La idea de quienes trabajamos en la Radio Carnaval es acompañarle en el día, en la mañana, en la noche, en la tarde, en el horario que estemos nosotros de turno. Queremos hacerlos sentir felices a ustedes. Que se olviden de las penas. Que se olviden del ex. Oh. Que se olviden de las deudas. Ya, cálmate. La idea es compartir un ratito, pasar momentos íntimos. Oh, momentos agradables. Claro, con la mejor música y las voces de oro de la Radio Carnaval. También hacemos hora extra. Sí, pues si usted tiene alguna despedida de soltero, somos vedetos de la carnaval.

0: vida de Bebeto. Está quedando el maniático nomás. Sí, pues yo en silla y rueda la hago toda. Oye, gracias de verdad. Gracias porque ya nos vamos. Nos queda poquito. 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

0: 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Ah, no, puede ser un circo. Vamos con la música. Sí, porque estamos inyectados. ¡Súbele!
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0: Ya me apareciste de nuevo.
2: ¡Estamos volando loca!
0: Cálmate, cálmate, viejo, cálmate. Cálmate, voy a conversar con Antonio Río. ¿Por qué tienes tantos hijos, Antonio Río? Ah, por eso son estas canciones.
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0: Cálmate, Carlos Ramos.

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1: ¡Cálmate!
0: Son las 18 horas con 22 minutos. Aquí está el grupo Firme

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4: Para todos mis amigos. Para todos mis viejos rayueleros.

¡Compadre! Vale, vale, vale. Oye, me vienen a buscar. Espérenme, no me lleven todavía. ¡No! Me voy con la llamita. Dejen la última, por favor. Dejen la última.

0: rico, qué rico.
1: Voy a hacer el amor.
2: 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Así que hoy, por favor, hagan esto. Oh.

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0: ¡Que viva el amor! ¡Que viva Chile, compadre! Ya me voy. Mañana vuelvo. Gracias, gracias por su sintonía. Voy a ser el amor. Oye, de veras que yo soy solo. Oh, hasta ahí nomás.
1: En Radio Carnaval son las 6 de la tarde con 33 minutos.

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9: En Radio Carnaval son las 6 de la tarde con 43 minutos.

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4: En Radio Carnaval son las 7 de la tarde con 8 minutos.

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antes de comenzar el programa quiero preguntar algo. ¿Qué pasó ayer con el programa? Yo andaba pituteando por ahí y por allá. Bueno, por razones obvias, no alcanzaba a completar el programa completo. Entonces, por el respeto a ustedes, dije, no, ¿sabéis qué? Vamos a... Antes que comencemos para el cumpleaños que tenemos hoy día. ¿Verdad? Pero, ¿qué pasó ayer con el programa, chiquillo? Los cómplices, el amor, ¿qué pasó? Me desaparezco un día. Pero bueno, saludo para Germancito, ¡abre! Lo único que les puedo decir es que el manager se forró con el reemplazo. Se forró con el reemplazo. Lo único que le faltó es que pasara a comprar el completo a Toñito Pres nomás. Pues. Oye, pero ¿qué pasó ayer con el programa, cabrón? Yo no escuchaba a varios auditores que me... que estaba sorprendido. En la parte que estaba se escuchaba, digamos, poca señal de repente. No, para la próxima vamos a dejar música nomás. Pero no sé qué va a salir con el programa de la cosa. Bueno, ya estamos. No, vamos a música nomás. Ojo que los tengo grabados, todos los que ayer salieron al aire, ¿eh? Bueno, el segundo, quiero mandarle un gran saludo para toda la gente que ha enviado su saludito por estos 9 años en Radio Carnaval, hasta que llegó el día 19 de junio. Y hoy día estamos con el cumpleaños, un día de hoy. A esta hora más o menos estaba saliendo al aire para gran parte de la Radio Carnaval, en todas las señales, en Curicó, estábamos saliendo en San Antonio, estábamos saliendo en Calera, y bien. Hace nueve años atrás. Yo miraba una foto cuando yo llegué y a lo que soy hoy en día, y estoy igual. No he cambiado nada. Dios de ocho. Hasta más joven, yo creo. Muchas gracias, chiquillos, de verdad. Muchas gracias para todos. Muy contento de estar acá en la Radio Carnaval. Hace 9 años atrás, cuando comenzamos, después comenzaron a sumarse más señales. Se sumó Viña del Mar, se sumó San Felipe, se sumó por un tiempo Calama, se sumó Valle, Rancagua, Curicó, Moné. Todo. Así que hoy día hay mambo. Muchas gracias. 9 años que la

Bueno, termina el programa el día de hoy y después nos vamos a Quillota. Vamos a andar por Quillota. Después de las 12 nos vamos a Quillota. Por si alguien quiere ir, después les voy a decir dónde vamos a andar. Pidan permiso, sí, porque esto es hasta el domingo. Un gran saludo para todos, ¿ah? Gran saludo para todos. Muchas gracias por la tremenda sintonía como todos los días. Y ya son 9 años. Después voy a ir a ver a mi compadre Darío, que está allá en Ovalle, para celebrar con él. ¿No? ¿Por qué no? Ah, de veras que mi compadre Darío, ¿no? Yo lo conozco cuando estaba en Quintero. Antes era más... Sí. No, ahora está más reservado. ¡Somos para Darío! Un gran saludo para todos los que nos están dejando su mensajito. Volvemos a tener el mismo número, el 8489-0979, nuestro número como todos los días. Muchas gracias.

se suma. Buenas tardes, buenas tardes. Bienvenido, bienvenido. ¿Qué hicieron con el programa ayer?

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1: Muchas gracias. Mi compadre Darío, me acaba de decir que llegó a Quintero, mi compadre Darío. No sea así. Un gran saludo, buenas, buenos chicos, ¿cómo están? Saludos, estamos acá en la Caleta Barca con la Tamara, Pedro y la Paulina. Preparando una chorrillana, un palito. Un gran saludo para todos, ¿sabes? Muchas gracias. Estamos en vivo en su Radio Carnaval hasta ahora. Monochito, ¿cómo estás? Quisiera mandarle un saludo a Marisola Pablaza de Santa Julia, de Viña del Mar. Ella lo escucha todos los días de parte de sus hermanas Verónica y Ana Jacqueline. La queremos mucho, mira qué lindo. Y el otro día me llamaron, soy de Santiago. ¡Ah! La amiga Santiago. Mira qué lindo. Un gran saludo para todos ustedes. Muchas gracias. Le mandamos un saludo, por supuesto, a nuestra amiga Verita Pablaza, que está en Santiago. El otro día la llamamos. Le dimos una sorpresa. Y ella quería saludar a su hermanita Marisola Pablaza de Santa Julia en Viña del Mar. ¿Cómo está, Marisol? Gusto saludarte. Bienvenida a la Radio Carnaval. Juanito Lascón en Monocha Sabrosón te saluda. Te envío un saludo a tu hermana Verónica y Ana.

0: Zorro. Buenas Zorro.
1: Tengo una noticia, tengo la inauguración de la Brigada del Mocho número 2 aquí en Villa Alemana.
0: Buena.
1: Junto a Fernando.
0: Buena.
1: A Camila.
0: Ya.
1: Y a Fernandito.
0: Ya.
1: Los plancheros.
0: Ya.
1: Están mi hija.
0: Ya.
1: Están mis nietos.
0: Buena.
1: Dinamo.
0: Buena.
1: Con toda la fuerza, Zorro.
0: Buena, vamos, Zorro. Buena, Zorro. El mejor majón de Villa Alemana, la Brigada del Mocho 2. Buena. Le ha ido bien, ¿eh? En la Brigada del Mocho ya 2 palitos mensuales por cada trabajador. Le da como para ampliar el negocio y mira, son 2, 4, 7, 8 más de 10. Planchero para los 8. Un gran saludo, chicos. Hola, monochitos, ¿te puedo pedir un favor? Pero por supuesto. Tú puedes dar el aviso que está cerrado la entrada por el costado del Cerro San Francisco de Curimón. Está cambiando un poste del alumbrado de la luz por un choque. Esto es en Curimón, Cerro San Francisco, San Felipe. De ahí hay que darse la vuelta por la vía.

0: Vamos a dar el mensaje entonces.
1: Atención amigos, atención, un aviso de utilidad pública. Hasta ahora está cerrada la entrada por el costado del centro San Francisco, del Cerro San Francisco. Atención, está cerrada la entrada por el costado del Cerro San Francisco en Curimón. Están cambiando un poste del alumbrado público de la luz por un choque. Esto es en Curimón, Cerro San Francisco, San Felipe. Hay que darse la vuelta por la villa.
0: Listo, ya. Ahí está el mensaje. Ahí está el mensaje. Muchas gracias.
2: Era berrido, ya lo estamos preparando.
0: Buena, viejo.
2: La celebración del Día del Papá. Así que desde hoy día sí empezamos. No sé cómo terminé el domingo, pero te estoy hablando con gusto del lunes.
0: Ya, vale. Cuéntame cuántos calzoncillos están a llegar el domingo, viejo. Amigos míos, son las 19:31. 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No se olviden que los amigos están también con nosotros, Toñito. Dicen por ahí que ya están reservando mesa para el carnavalazo. Bueno, ojalá que este año se cumpla el... Ni se le vaya a ocurrir decir que...

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4: En Radio Carnaval son las 7 de la tarde con 46 minutos.
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0: Gracias a los locutores de la radio que más se escucha.
1: Jorgito Figueroa.
0: Vaya, no. Instaura. El Morocco Sabroso. Juanito Alarcón.
1: ¡Súbelo!
0: El regreso a casa.
1: Pero por supuesto, un gran saludo para cada uno de ustedes, mis queridos amigos. Y por supuesto, quiero enviarle un gran, gran saludo para mi gran querido amigo Jorgito Figueroa de Quintero. Buena, Jorgito. Ah, que Jorgito, el otro día lo saludé. Iba pasando por el lado de él. Para variar, estaba en el WhatsApp. Estaba viendo una página ahí, le caché el teléfono ahí. Lamaslinda.com. Yo lo llamaba con... ¡Jorge! ¡Ni de pesco! Saludos para todos. Oye, tenemos... tenemos un minuto cultural. Atención, esposos, para todos los esposos. Atención.
2: No.
1: Atención. Minuto cultural.
2: No, yo no regreto rien.
1: Minuto cultural.
2: Ni le bien qu'on m'a fait, ni le mal.
1: Atención, este para mi compadre Chure también. Chure, atención, Chure Fernández. Atención, esposos. Si tu esposa busca discutir en estos días, no le hagas caso. Ojo. Están buscando ahorrarse el regalo del Día del Padre. ¡No!

Hola, hola chicos, deseándole lo mejor en estos 9 años de Radio Carnaval. Yo el único regalo que yo quería el día de hoy era que mi compadre Chure me llevara la bolsa, pero no. No pasa nada, compadre. Voy a tener que ir con la bolsa basura a la casa, compadre. Un gran saludo para la llanura.

0: Memory Tapia, hola Memory Tapia, ¿cómo estás? Gusto saludarte, muchas gracias. Desde Melbourne, Australia, saludando a la nena Galí. Saludos para ti, querida amiga.
1: Morochito, feliz, cumpleaños.
0: Morochito,
1: que lo cumpla feliz, junto a todo su equipo. Son un gran equipo.
0: Muchas gracias.
1: Muchas felicidades.
0: Gracias, gracias. ¿Y el regalo? ¿Y el regalo? Morochito, ¿cómo estás? Feliz día del padre, papacito. Desde el Kiko 95.7, Eli Buenaga. Hoy hicimos también hoy día el día del Taita. Yo conozco un ganchito por allá por Quintero también, que ay, ay, ay. Ay, ay, ay, viejo. Le dicen el transportador. Ay, ay, ay, viejo, ¿cuántos regalos están a llegar el domingo?

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